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2: Una vez más, amados, gracias por estar con nosotros en esta fiesta. Es un poco difícil, hermanos, sentirse enfiestado porque uno no sabe cómo, porque uno para estar enfiestado tiene que estar bien tomado, así de buena manera. Es un poco difícil, pero como nosotros, o según nosotros, la fiesta es lo que el mundo hace. Hay una fiesta distinta que Dios programó para la iglesia, que por cierto, el Señor me regaló 4 o 5 puntos esenciales para esa fiesta. Amén. Porque cuando Israel fue sacado de Egipto, el propósito no era Canaán, era una fiesta a Jehová. Amén. Por eso muchos establecen metas y se frustran y nunca alcanzan. Algunos ya se fueron porque tal vez vinieron por metas o por honra. Si usted está igual, pues de aquí a mañana tenés que ir, aunque quisieras estar agarrado, porque es difícil entender una fiesta distinta, ¿verdad? Porque la fiesta que Dios establece, aquí puse yo 5 cosas. Primero es estar fuera del mundo. Y segundo es padecimiento y siempre no olvidando la fiesta. Hay padecimiento. Inversión. La inversión sirve para tener una comunión plena e íntimo. No sé cuántos quieren invertir en el Evangelio. Y también se requiere perseverancia. Y muchos no han perseverado. Porque hay muchas cosas. Hay pecado. Hay problemas. Hay guerras. Hay envidia. Pero es muy importante la perseverancia en la obediencia, porque hermanos, si uno obedece, ese es el trazo que uno impone cada vez que enfrenta una situación difícil. Porque si no tienes un trazo, te olvidas. Le va a pasar como le pasó a una señora que, como mucha gente acostumbran a masticar la comida del niño y le da en la boca, y esa señora se olvidó de la masticada que se tragó ella toda, se olvidó del hijo. Y muchas veces nosotros nos olvidamos de la fiesta, nos olvidamos del cielo, nos olvidamos. Por eso es muy importante la obediencia. Amén. Canaán siempre estaba del desierto. Aquí dice Canaán estará ahí y está aquí, aquí mismo, no importando las circunstancias. Amén. Canaán no está allá, sino que está aquí. Si usted entiende el principio. Amén. Vamos a orar dando gracias a Dios. Bendito Padre, te alabamos y te damos gracias una vez más por tu palabra, porque queremos que tu palabra aclara nuestra mente y se compenetra hasta los tuétanos de nuestros huesos, para así, Señor, ser transformados, elevados a este conocimiento. En el nombre de Cristo, gracias, Padre bendito, por tu gloriosa palabra. Amén. Gloria a Jesús. Amén. Dice capítulo 5 de Éxodo: después Moisés y Aarón entraron a la presencia de Faraón y dijeron: Jehová, el Dios de Israel, dice así: deja ir a mi pueblo a celebrarme fiesta en el desierto. Imagínense. Y Faraón respondió: ¿quién es ese Jehová para que yo oiga su voz y deje ir a Israel? Yo no conozco a ese Jehová, ni tampoco dejará ir a Israel. Y ellos dijeron: el Dios de los hebreos nos ha encontrado. Nos ha encontrado. Si usted no se ha encontrado con Dios, nunca va a salir del mundo. Iremos pues ahora camino a 3 días por el desierto y ofreceremos sacrificios a Jehová nuestro Dios para que no venga sobre nosotros con peste o con espada. Por eso, hermano, no es bueno estar enojado, estar quieto. Hay que empujar aunque sean las sillas para bailar. Amén. Hacer una fiesta a Jehová. Pueden sentarse. Espero que Dios me dé la gracia de remontar, porque este evangelio no lo conocía yo. Lo que estoy viendo hoy y lo que usted está viendo hoy, si es que mira, amén. Aunque tengo que agradecer su presencia, pero a mí me cuesta invitarlo, hermano, porque como allí no tienen que estar faraones, ¿verdad? Solo los hebreos. Sí. Porque hay mucha gente que se han metido en la iglesia, solo vienen a ver, porque no son, bueno, no sabré decirles o decirles que no están invitados a la fiesta, porque aparentemente no es una fiesta realmente común, pues. Como que uno tiene que convertir o hacer esta fiesta de elementos, porque son elementos que no tienen apariencia de festivo, no tiene apariencia de atracción, aunque lo dicho es ir a celebrar una fiesta a Jehová. Pero la circunstancia, el atmósfero que se miraba, ni siquiera era, indicaba algo de fiesta. Salieron en apuros, y tener que dejar Egipto. Y no, me llama mucho la atención, de aquí a 3 días de camino, dice. Como que significa mucho ese detalle, de aquí a 3 días, como que tenemos que estar lejos, aparte de salir de Egipto y estar lejos de Egipto para celebrar la fiesta. Pero quiero enmarcar algo, pero quiero que use su mente, su cerebro, su corazón, hasta su gesto. ¿Sí? Porque, perdone que a veces hablo mal yo, porque, pero tengo que aclarar cosas, lo que mira, porque mis ojos, hermano, es muy perceptiva. Yo miraba a unas muchachas que traían la bandera así con la izquierda. No sé si los que los instruyeron le corrigieron eso, lo vieron eso. Eso. Es que no cabe, hermano. Por eso cuando yo veo a los zurdos escribir, es como comer un mono, como come el mono. Pero eso solo es una apariencia, pero no se mira tan bien, ¿verdad? ¿Sí? Entonces, hay que corregir muchas cosas y adaptar el evangelio, porque lo más tremendo es que hoy en día, como que no se puede hablar de Éxodo, porque ahora el nombre es el evangelio. ¿Qué comparación, qué similitud le da usted del evangelio a Canaán o desierto? Entonces nosotros hemos sido prejuiciados, si es que, bueno, tal vez prejuiciados porque la palabra fiesta siempre lo asociamos con el mundo. Amén. Por eso hay muchos que no les gustan ciertos cantos así, melancólico, hasta es aburrido, de tristeza. Usted siempre quiere brincar y no tiene nada de qué brincar, ¿verdad? Porque brincar sin dinero en la bolsa es un desatendido, ¿verdad? ¿Sí? Porque para brincar hay que tener lleno la bolsa para. Va, entonces está difícil interpretar el evangelio en este caso, pero como el inicio, porque muchas veces se ha comparado, y aún yo en esta noche voy a comparar, pero no estoy comparando, sino porque esa es la idea o la noción. Permítame decirlo de esta manera: la noción del evangelio, pues. La noción del evangelio es hacer fiesta. Por eso así suenan los matrimonios, como que los matrimonios era para gozarse la vidaza. Pero aquí en mi pueblo hay una costumbre, ahora ya no mucho, pero antes una muchacha va a la casa del marido, y el marido tiene 9 hermanos y tiene que meterse la mano en la masa para tortear el siguiente día para 9 barrigas. Pero al principio no sonaba tortear para 9 barrigas, sino que era fiesta, pues, ¿verdad? Pero como es conversión, hay que convertirlo a fiesta, pero no convertirlo a la manera de uno, sino que como que Dios es el que hace que lo amargo sea dulce, que lo torcido sea recto. Amén. Que lo áspero sea llenado. Amén. Solo Dios lo hace eso. Por eso sin Dios, en el camino, si no emitimos a Dios en el plan del Evangelio, lamentablemente, hermano, da hasta vergüenza, podríamos decir, oír predicadores legalistas como que si Dios fuera eso. Por eso no tiene relación el Evangelio con la fiesta. Y uno, por burro, porque ya trae la mente, perdonen los burros, aquí solo cristianos hay, ¿verdad? Bueno, ya, siempre me chanflea uno. Por burro, pues, porque viene cargando al santo entierro y quiere venir a hacer lo mismo en el Evangelio. Por eso le digo por burro, pues. Es que cuando usted se quiere echar a tu mujer de la casa, eso es una gran burrada, y vas a tener que aguantar a la más fea. Y solo con la mentalidad, hoy tengo una nueva mujer. No hay nueva mujer, una peor mujer, le voy a decir yo. No hay nueva mujer. No hay, no existe. Sí. Amén. Por eso la tarea de cada una, esa mujer que la tomaste por tu propia gana, hay que componerla porque es la única que te queda. Sí, hermano, hay que convertirla en una buena persona, en una buena mujer. Bueno, porque lo mismo es el Evangelio. Por eso tenemos que traer a nuestra mente el origen de la salida. Por eso repito, insisto, que cómo es que uno viene del mundo, en un mundo exigente, donde nuestros padres nos apaleaban, nos malmataban y no enseñan nada. ¿Sí? No enseñan nada. Porque la mejor enseñanza de un padre es su conducta de trabajo, no de su lengua larga. ¿Sí? Yo tuve un padre que, perdone, que es muy sencillo, muy, muy campesino. Él hacía los cabos del asadón y los dejaba bien finos y con una sola, con un machete nada más. Y yo creí que nunca iba a ser un cabo de asadón. ¿Cuándo? Porque era una cosa difícil cortar un palo y afinar con machete y machete. Pero uno, cuando interpreta, entiende eso, hermano. Ahí está la sabiduría, ahí está la inteligencia, ahí está el conocimiento, ahí está el aprendizaje, ahí está la sabiduría. Pero en este tiempo, uno ya no puede ni ser padre porque el hijo te exige. Mi papá no me presta tiempo, mi papá no me atiende. ¿Ah? Pero eso es un decir malvado, porque ¿acaso obedece cuando tú le regañas? Pues, puro diabólico. Es un pretexto malvado. Por eso el Evangelio hay que interpretarlo, aunque está a la luz, pero hay que interpretarlo, hay que entenderlo a la mente, a la mente de Dios, porque Dios, Dios, hermano, saca las cosas de lo amargo. Por eso no es casualidad que Dios, cuando liberó, ¿cómo considera usted una liberación de Egipto y llevarlo al desierto? ¿Será liberación esa? Entonces, ¿cómo usted compara una liberación? ¿Qué es liberación para usted? Para nosotros. Por eso, cuando nuestros padres nos regaña, nos ponemos bravo. Cuando nos exige, no vayas allá, no acompañes a tal persona, nos ponemos bravo. ¿Sí? Porque queremos estar libres, porque no sabemos cuál es la libertad. Por eso, ¿por qué Dios llevó al pueblo al desierto? Amén. Es raro este camino, pero Él lo dijo, que deja ir a mi pueblo y que me vaya a celebrar una fiesta. Como que si fuera así, solo leer en los apuntes, como usted apunta y no dice nada después. No estoy contradiciendo, hay que apuntar porque ahora con más. Amén. Entonces, usted note ahí que cómo es que Dios lleva al pueblo al desierto. Porque como que hay un desierto que no emite voces, que no emite ¿cómo se llama? Infiltración de imágenes. Por eso, cuando uno viene al culto, tiene que poner mucha atención. ¿Sí? Mucha atención. Y así en todas las cosas. Porque eso significa, bueno, solo estoy diciendo así en un momento ligera. Desierto, 3 días de camino y dejar Egipto. Pero eso no era suficiente. Eso es elaborar una esfera. A mí me costó invitar gente a esta fiesta. No sé hace cuándo empecé a invitar a algunos que vengan a la fiesta esta, porque a mí no me gusta que algún pastor venga a ver. Tiene que venir a agradecer, no a ver. Por eso a mí me costó ir a Estados Unidos, porque al principio me invitaba mucha gente porque han oído que Dios ha hecho cosas conmigo, todavía lo está haciendo. Pero cuando me invitaban, para mí era como que me estuvieran llevando al infierno. Porque es que, ¿sabe por qué? La mente de los pastores que lo invitan a uno es que ir a motivar a su iglesia, a cuadrar a la iglesia, sí. Entonces es difícil estos ámbitos para uno que entiende que Dios no es una fábrica, no es automático, pero sí es poderoso en crear cosas de la nada. Por ejemplo, sin la intervención del faraón, de la doctrina egipcia y la presencia egipcia. No sé cómo interpreta usted la presencia egipcia. Estos algunos músicos que todavía están ahí, unos dos, tres que todavía han aguantado, porque yo recibí al principio unos coros, por ejemplo, hay poder en Jesús, y me vinieron a corregir, a ponerlo rápido para que pudiéramos participar en un concierto de alabanza. Eso es difícil. Entonces la presencia de los egipcios con uno es la muerte de la alabanza, es la muerte de la libertad, es la limitación de la expresión. Por eso a veces hasta la mujer de uno es estorbo a la par de uno, porque la cabeza de la mujer es otra, la cabeza del marido es otro. Porque a veces hay mujeres altivas, lo sientan aún, siéntese desgraciado, dicen a uno. Me avergüenzas ante mis padres. Sí, presencia de egipcios, egipcias. Por eso el desierto no es tan así como un desierto seco, sino que uno solo y sin la presencia egipcia y sin la voz egipcia, sin la música egipcia, sin la entonación egipcia, todo estorba la fiesta a Jehová. Todo. Porque es fiesta, no es religión. Pero ya dije, no terminé de decir, lastimosamente uno viene con esa mentalidad festiva evangélica. Por eso hay todavía algunos pastores. ¿Por qué creen ustedes que están huyendo algunos de nuestros pecados, según dicen ellos? Pues amén. No es un pretexto, tampoco es una doctrina, pero hay cosas que uno tiene que visualizar con pinzas, así bien. Una mente bien acuciosa. ¿Sí? ¿Sí? Porque si uno no tiene esa capacidad, no puede ver y no puede hacer. Entonces la religiosidad hace que la fiesta se vuelve religioso. Por eso que ahí empezó los cánticos gregorianos esos, porque creen que es la alabanza sacra. Toda la alabanza es sacra. Tanto gritando, danzando, es sacra, porque no proviene de la carne, sino que proviene del mover de la esencia de Dios. De la esencia de Dios. Bueno, no sé si me están entendiendo todo, porque estoy tocando puntos que sí vale la pena comentar, hablar, porque necesitamos un evangelio puro. Cuando digo puro, de las que Dios estableció, pues deja salir a mi pueblo para que vaya a celebrarme una fiesta. Aunque Dios, es que aquí es donde se contradice también, es que es muy difícil el evangelio, hermano. Cuando Dios dice que vayan a celebrarme, ese detalle, celebrarme, ahí está el caos, ahí está la caída. de todos los religiosos, de todos los cantantes, de todos los pastores, porque ¿cuándo es que el canto, el culto, la fiesta es para Dios? ¿Cuándo? ¿Cómo? ¿Dónde? Ahí, ¿sabe por qué es difícil? Porque todo el mundo dice, es que yo estoy alabando a Dios. Pero ¿por qué Dios tuvo que sacar a un pueblo no exigiéndole rectitud? O sea que su evangelio solo envuelve una fiesta. No dijo, me vas a cantar pero sin tomar. Me vas a cantar pero sin fumar. ¿Por qué no dijo eso desde el principio? Porque eso ya es una cuestión del humano. Por ejemplo, dice, si mal recuerdo, Amós dice, o Jeremías dice en varios libros, especialmente Amós dice, quitan delante de mí sus bullicios, sus instrumentos, porque no me agradan esas bullicias, no me gustan, porque yo no exigí ni siquiera los holocaustos. Hermano, ¿qué vamos a hacer? Como que Dios más después se vino a contradecir porque era fiesta. Pero los holocaustos se agregaron después, los instrumentos, porque ¿será que ya habían conjuntos en ese tiempo cuando Dios llamó a su pueblo que me vaya a celebrar una fiesta en el desierto? Entonces la idea es que va a depender de uno, porque aquí es donde David le agregó instrumento, le agregó coro a su alabanza. Pero viene haciendo lo mismo con instrumento o sin instrumentos, porque la mente es, y la vida es el que difiere la fiesta. ¿Alguien está entendiendo? Por eso nuestros ojos equivocados tienen parámetros egipcios, tiene oídos egipcios. Por eso la mejor alabanza cuando uno canta es cuando no haya un tocador. Amén. Imagínense, porque a veces los egipcios cantantes estorban los cánticos, pero a veces es tan necesaria una guía musical, instrumental. Pero ¿cómo hacer una diferencia ahí? Traer a Dios a la memoria, al acto. Entonces ya no vale ni el que canta, ni mucho menos el que toca, pero se está haciendo fiesta Jehová con lo que uno mira, con lo que uno siente de Dios. ¿Alguien puede decir amén de verdad? Amén. Es increíble cómo el evangelio está escondido de entre los actos rituales, musicales, religioso. Por ejemplo, cuando el papá del pródigo dijo, hagamos fiesta, Dígame usted, ¿será que el padre le está haciendo fiesta directamente al hijo? Dígame usted. Pero así dice el padre: hagamos fiesta porque este mi hijo estaba perdido y todavía vive, hagamos fiesta, celebremos. Hermano, ¿cómo es que un Dios se interfiere en la alabanza al pródigo? Porque ya no es al pródigo, sino que se combinan dos cosas: el regreso. Yo creo que tanto del pródigo y el gozo del padre. Y por eso es el evangelio, es el gozo del padre. Por verlo a usted regresar, entrar a su casa. Por eso el canto, los himnos se vuelven como que si fuera a usted, pero es a él, él y usted. Este es el culto, esta es la fiesta, y ese es el evangelio. El evangelio no es hablar palabras bonitas, sino que esa chispa, esa energía que chispea así, y esa es la que hace la diferencia. Por eso, cuando vamos por el camino, unos van a la derecha y otros a la izquierda. No los van a apartar, porque solo supieron obedecer la voz de la izquierda. Por eso los izquierdistas, ¿no será que están condenados así, hermano? Porque y no se habla de política, pero como que también es infiltrado en todos los ámbitos en el mundo. Por eso se llama evangelio, porque es la que cambia la esfera, la nota, la voz, el ambiente y la gente. Y todavía no hemos tocado, solo estamos comentando apenas que si era necesario salir fuera de Egipto. No necesariamente, porque para mí el desierto es peor que el Egipto. ¿Sí o no? Ay, ay, sí. Por eso los judíos dijeron: no, si estábamos bien ahí, dice, allá comíamos bien, hasta decían de gratis. Son mentirosos, así como usted. Usted dice: ay, el Señor me ha bendecido tanto, hasta su mujer manda a trabajar. ¿Sí? Puro mentiroso somos, ¿verdad? Pero ¿qué dice Hebreos? De gratis comían los peces, los melones, las cebollas. Tal vez algunos comían de gratis porque arrancaban en las huertas de la gente, así como usted lleva a su mujer al mercado a recoger con los hermanos. Usted sabe quién soy yo, dice su cara a usted. Como hacían algunos difuntos vivos difuntos, hermanos. Así dice, así dijeron, comíamos antes, aquí estamos sufriendo. Pero aquí en el último punto apunté, Canaán siempre estará ahí. Depende cómo usted considera la salvación. Lo voy a resumir, lo voy a traer todo. Depende usted cómo ubica la salida de Egipto. Depende usted cómo ubica los padecimientos. Bueno, yo he sufrido más que todos ustedes, pero no por eso soy mayor. Sí soy mayor si no considero los sufrimientos como un pago, como un sacrificio, no, sino a sabiendo. Hasta para comer chile le duele mañana, hermano. Por eso decía mi hermano, hasta una canción sacaron. Ay, ay, ay, cómo me duele. Si usted cuenta los padecimientos, dejar Egipto, padecimiento, ¿qué más? Inversión. A mí me gustó un pastor, leí su libro antes, decía, llamaba a los diáconos y pedía las billeteras de los diáconos. Billetera se llama, ¿verdad? Cartera. Solo las mujeres tienen cartera, ¿verdad? Usted tiene billetera, ¿no? Bueno, vacía sí, pero tiene. Y les pide, muéstrame su billetera, ¿sí? Y todos los diáconos llamados al servir. Ah, bueno, desde ahora vas a dejar ser pobre, dice. Porque usted va a tener que aportar, y si no llevas dinero en tu cartera, no sirves para nada, para un diácono. Inversión. ¿Cuántos quieren invertir en el evangelio? Hermano, es que qué hermoso es. Antes yo iba a ver rocola cuando era niño. Ahí bailaba la gente, pero con su moneda en la rocola, y todo el mundo a bailar. Y cuando miran a uno bailando de gratis, lo echan a patada. ¿Sí? Va. Ahora, en las zarabandas de marimba aquí en Guatemala, ponen un lazo a los que han pagado. Y los que no han pagado, afuera. No tienen derecho a bailar. ¿Sí? Pero cuando uno ha pagado su entrada a bailar, ¡ay, Dios! Se echa la gran bailada. Imagínese, hermano. No sé si usted está entendiendo el evangelio. Por eso, si usted no está dispuesto a invertir. Yo me quedé con dos pantalones de esto, hermano. No estoy lamentando, no me estoy quejando, simplemente para que veas, la fiesta de Jehová requiere inversión. Porque ¿quién, pues? ¿Quién vela por usted? Cuando tu mujer te dice, mi amor, no vayas a trabajar ahora. Vos, desgraciado, ya es tarde. ¿A qué hora te vas a levantar? Te dice. ¿Verdad que sí? Nadie piensa por usted. Pero qué bonito es que usted sabe que tienes que ir a trabajar. Así es. Porque tienes que comer, tienes que dar de comer a tus hijos. ¿Se da cuenta? Eso se llama inversión, pero no anotado. Solo allá en el cielo es anotado. Por eso cuando tú levantas un canto, empiezas a hacer una festividad a Dios, Dios es muy, Dios es muy sensible. Por eso Pablo dice: me hallaron los que no preguntaban por mí. Imagínense, los que no me buscaban. ¿Sabe por qué? Es que como la gente tiene la idea de Dios, de todo, a todos los ídolos. Dios, hermano, cuando yo veo a Dios ahí contestando, la gente está pidiendo hasta la Virgen María. Y por eso que la Virgen María aparentemente como que contestara. ¿Sabe por qué Dios es muy sensible? Cuando la gente invoca a María y el Señor dice: hola, ¿qué quiere? Porque la intención de esta gente, creen que están buscando a Dios. Por eso me hallaron lo que no preguntaban por mí. Los que no me buscaban, me hallaron, porque tienen iniciativa, tienen iniciativa. Si usted no muestra la cara de que busca a Dios, aunque estés equivocado, Dios se revela, Dios se manifiesta. No crea usted que usted conoce a Dios. Yo solo creía en Dios, lo amaba, pero no lo conocía como era. Hoy sí le conozco, hoy sí le veo, que su fiesta está en todo lado, está de distinta manera. Se revela en diversas formas. Ahora entiéndese por qué Dios no es nada de Guadalupe eso. Pero como la gente van de rodillas llorando y me hallan, dice Dios. Misericordioso, grandioso es Jehová, porque para siempre es su misericordia. Pero si usted tiene apuntado sus diezmos, cuánto ha dado en toda su vida, pues te vas a desgraciar. Y Dios es capaz de devolverle. Yo una vez un hombre, como las mujeres también reúnen dinero aquí en la iglesia, aquí todo el mundo colabora. Y un hombre un día: tanto dinero, tanto que piden dinero, mejor ya no vayas, le dijo a su mujer, que era una servidora. Y se oyó, como se oían los chismes, no los chismes, sino que las murmuraciones. Y le dije a los ancianos: llamen a ese hombre y devuelven a su mujer y su dinero. Así, literalmente. Aquí está su mujer, no la queremos aquí, aquí está el dinero que dio. Fuera. Yo soy serio, hermano. Así que usted tiene apuntado lo que ha dado, le devolvemos. Y tenemos con qué devolverle. Y si por asistir me vienes a hacer cara aquí, igual, mejor vaya a amargarse en el mundo y perderse para siempre. Por eso Pablo dice: dad con alegría, dice, con alegría, hablando de inversión. ¿Cuándo están dispuestos que su cartera vacía hoy se llena de billetes? Pero esto no es evangelio de prosperidad. Hermano, es increíble. Por eso los que predican el evangelio de prosperidad tan locos no saben nada. Si el evangelio es un árbol frutal que no puedes pasar por debajo porque sacude los frutos y se caen solo, hasta se te caen en la cabeza. Sí. El evangelio es bendito evangelio. Nosotros tenemos, perdón que les comente, nosotros tenemos aquí una ofrenda cada año. Antes hacíamos 2-3 veces al año para los niños. Aún hay mujeres que vienen corriendo todavía y no se quedan embarazadas y vienen a pagar. Yo quiero tener un hijo y dan por el hijo que no tiene. Amén. Porque, hermano, este evangelio no es de dar, sino que el mismo requiere. Por ejemplo, usted, cuando nosotros lamentablemente nacimos sin, o sea que desprevenidos, nuestros padres sabían que nuestra madre estaba embarazada de nosotros, pero nadie nos esperaba con un pedazo de trapo. La pobre madre tiene que romper su corte, el pedazo, para envolver al hijo. ¿Qué estoy diciendo con esto? Aunque usted no se prepara para el hijo, pero tienes que romper tu propia ropa, porque si no, se muere el niño. Entonces es requerible. No es inversión. Es requerible. Por eso el amor de Dios, que siempre hace salir su sol en cada mañana, porque es requerido para nosotros, porque Dios no es como nosotros. Aleluya. Yo estoy luchando para permanecer fiel, no solo por mí, por mis hijos, aunque ellos no lo miran. Pero como el sol se sale a sí mismo, no lo sacan como una maceta, se sale a sí mismo, porque tiene responsabilidad sobre los hijos del Padre para alumbrarlos, para calentarse. Pero si usted cuenta su inversión, por eso hay pastores amargados, que ¿por qué se paga? Hermano, no se cobra. Usted es consciente. Porque el reino de Dios requiere de sí mismo. ¿Sabe qué dice el Señor en estos días? Usted, pastor, nunca me ha celebrado una fiesta. Nunca. Amén. Y por eso los aniversarios de las iglesias, siempre la señora como sufrió y yo como sufrí. Hermano, yo también sufrí el evangelio. Cuando inicié, les decía que me acabé toda la ropa. Esto. No me estoy quejando, solo les estoy contando. ¿Cómo es un evangelio? Primero te empobrece. A ver si no valoras lo que tienes. Hay días que...

dispuesto a pagar ese precio, no hay fiesta. Porque eso es fiesta. No hay fiesta, porque eso es fiesta. Tenemos que estar dispuestos a todo. Y en medio de esas batallas, de esa escasez, uno tiene que perseverar. Y no solo en las batallas de escasez, de enfermedad, sino de las contradicciones. La gente siempre van a estar hablando mal de uno. Amén. Aleluya. Por eso muchos se quedaron en el desierto. Imagínense, hermano, que solo dos llegaron a Canaán. Dos de los 600,000. Así como algunos pastores se les ha entregado iglesia y se quedan sin nada. Pero eso es por bravura, los se van de ellos. Dos, Josué y Caleb entraron. Los demás ya solo eran nietos e hijos. Eso ya no se metieron por su propia cuenta, Dios los metió. Porque él había prometido que iba a ser una fiesta para su pueblo. Amén. Así que esta fiesta no se acaba, pero tiene que estar siempre, porque esa es el corazón, la esencia del evangelio, no religiosidad. No encarar, no sacar en la cara del pecador. ¿Por qué tengo que maltratar la cara suya si de hecho lo dices? Lo único que usted necesita es que con esa cara te pongan fiesta. Y vas a bailar como Cantinfla con su pedazo de trapo. Sí. Amén. Es muy importante perseverar, aguantar todo. ¿Por qué tienes que aguantar? Porque te recordás. ¿Y qué es? ¿Por qué estoy triste? ¿Por qué estoy llorando? Hermano, le voy a contar algo. No sé por qué se me vino por decir esto. Yo enterré a mi esposa en mi terreno. Y este Pedro, escúchame, mira, siervo. No será problema para usted cuando llegue allí al terreno, vas a ver a la hermana Mendoza, le dice, verlo allí y te empezás a llorar. Pues. Sí. Yo quisiera llorar cuando llegue ahora, no puedo. Es que me da vergüenza llorarla porque yo sé que ella no está ahí. No está ahí. Uno tiene que traer a su mente la realidad. Entonces, de la misma manera, en los dolores, los sufrimientos, tú tienes que traer a tu mente, ¿qué estoy haciendo? ¿Por qué estoy llorando? ¿Por qué estoy lamentando? Si Dios me llamó para hacer una fiesta, me llamó para hacer una fiesta. Ese es el espíritu del Evangelio. Por eso el Padre, en vez de estar bravo, ese es el corazón del Evangelio, que el Señor quería hacer fiesta, hasta Él mismo salió a encontrar. Hermano, por eso los predicadores preparan mensaje para ir a encontrar al pecador. No tienes necesidad de salir por radio. Su mensaje aquí en el púlpito sale al encuentro del pecador y levanta al pecador y besa al pecador y abraza al pecador y vista al pecador y le hace fiesta al pecador.

Es ist el Evangelio. No maltratar a todo mundo. Bendito Dios. No sé si alguien está entendiendo. En medio de todas esas batallas, no necesitamos ir a Jerusalén. ¿Sí? Algunos quieren sacar sus dudas e ir a tocar la tumba de Jesús. Y el, si el Señor está aquí. Bueno, los que entendieron el Evangelio en el tiempo de Moisés, Canaán estuvo ahí inmediatamente. No tuvieron necesidad de entrar a Canaán. Ustedes se dan cuenta por qué Dios nos mantuvo en la pandemia comiendo. Nosotros aquí en este pueblo dimos de comer hasta la policía. Y yo mandé a pedir camionadas de maíz, repartir al pueblo, a los católicos, a todos. Y no les pedía, le damos maíz que se comía, no, a todos. Canaán está siempre presente en las luchas, en las batallas. Yo no he parado de construir, hermano, gracias al Padre de la riqueza. Yo no he dejado de construir. Estoy construyendo cancha deportiva que no es ni para comer ni para negociar. Pero como es fiesta, por eso, si usted pensara conmigo, ¿qué es fiesta? ¿Venir a cantar a la iglesia? No, ir a jugar, ir a pasear. Y el Señor está enojado con muchos pastores. Los que se han muerto nunca entendieron lo que yo estoy haciendo hoy. No metiste a mi pueblo en fiesta. ¿Qué es fiesta? Todo. Todo. En cambio nosotros, hermanos, hasta los cumpleaños lo volvemos religión, religiosidad. Y en los matrimonios, religiosidad. Fiesta. Fiesta. Amén. ¿Todavía usted está contento con su mujer, hermano? ¿Ah? Canaán está ahí, aunque la cara de su mujer es como la cara de un cocodrilo, pero ahí está Canaán. Bendito Evangelio. Canaán siempre estará allí. Porque Dios nos llamó a una fiesta. No a religiosidad. ¿Vieron? ¿Qué más quiere escuchar? Yo creo que con estas pocas palabras, usted está entendiendo algo importante. ¿Cuántos están entendiendo? Así que cambia esa cara religiosa, porque no voy a hacer que, como dicen en el mundo, le vamos a romper el hocico. ¿Sí? Mejor sonríe, sonríe, sonríe, alégrese. Amén. Vamos a cantar el coro. Bienvenidos a la fiesta de Jesús. ¿Cuántos pueden cantar esa alabanza? Bienvenidos a la fiesta de Jesús. Por favor. Bienvenidos a la fiesta de Jesús. Amén. Cambia la cara.
religiosa. ¿Sí? Gloria a Dios. Fiesta, fiesta, fiesta. Bienvenidos a la fiesta de Jesús. Bienvenidos a la fiesta de Cristo Jesús.

Hay un detalle de este coro, ya lo he explicado varias veces, porque el Padre busca adoradores. Lamentablemente todo el mundo se cree adorador, porque es que la fregada es que busca adoradores. Busca, ¿por qué tiene que buscar si todo el mundo fuera adorador? Por eso, usted tiene que adorar de verdad. Eso, ahí está el problema. Busca, no está llamando adoradores, busca adoradores. Amén. Si usted se considera un adorador, usted es el amado del Padre, el Padre lo requiere ahora. Amén. Ya ve melodía. Fiesta, fiesta.

0: Amén. Gloria a Dios. Estamos experimentando esta fiesta. El Evangelio no es religión, no es religiosidad. Recordemos que Dios lo llamó para estar gozosos a pesar de todas las circunstancias. Porque el que da el gozo, la vida, la fiesta, es la presencia de Dios. Dios bendiga a todos.
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Proverbios, capítulo 31, versículo 30, dice lo siguiente: engañosa es la gracia y vana la hermosura. La mujer que teme a Jehová, esa será alabada.

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Así que, hermanos, si el Hijo os libertare, seréis verdaderamente libres.

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0: tú pongas tu sello de amor, de aceptación, de misericordia. Aleluya.
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3: Las vidas, glorifícate, Padre, que tu palabra hoy también, Señor, haga el milagro de salvarnos, Señor. Por favor, te lo suplicamos, Señor, en el nombre de Jesús. Gracias, Señor. Amén, Señor. Y amén. Gloria a Dios. Va a pasar la hermana servidora para que usted pueda ahí depositar sus ofrendas y sus diezmos. Amén. Bienvenido, hermanos, todos los que estamos aquí, los que nos escuchan por la radio también, queremos darle la bienvenida. Vamos a leer en Romanos. Hermano, hay un detalle que quisiera yo apuntalar hoy. Algo que el siervo mencionaba ahorita en estos temas de las victorias, aunque vamos a ver los mensajes. Pero quiero solo que veamos en Romanos capítulo 3. Y voy a leer del verso número 3. Romanos capítulo 3, versículo número 3. Cuando lo tenga, puede confirmármelo con un amén para leer juntos. Bueno, dice: pues qué si algunos de ellos han sido incrédulos, su incredulidad

su incredulidad habrá hecho nula la fidelidad de Dios? De ninguna manera. Antes bien, sea Dios veraz y todo hombre mentiroso. Como está escrito, para que seáis justificado en tus palabras y venzas cuando fueres juzgado. Aleluya. Que Dios bendiga su palabra hoy, hermanos, en esta noche. Puede tomar su lugar. Quería nomás, hermano, que viéramos unos puntos importantes sobre la incredulidad. Quiero hablar un poquito hoy sobre la incredulidad. Vamos a ser breves. Yo solo quiero que enfoquemos nuestra atención un momento en las consecuencias que hay cuando existe incredulidad en nosotros. Porque a veces hasta hay falta de compromiso de nuestra parte por causa de la incredulidad que existe en nosotros. Decía el siervo, hermano, que la incredulidad anula el poder de Dios en uno mismo. No anula el poder de Dios, porque por eso dice aquí lo que leímos, pues que si algunos de ellos han sido incrédulos, solo por eso, hermano, no significa que Dios, hermano, va a anular su fidelidad. Solo porque usted no cree, o porque en este caso, Pablo diciendo, solo porque estos hebreos no quieren creer. ¿Acaso un hebreo incrédulo anula la fidelidad de Dios? Gracias a Dios que Dios sigue siendo fiel, hermano. Siempre es fiel, aunque uno sea infiel. Él sigue siendo fiel, no anula la fidelidad de Dios. Es como la venida del Señor, hermano. Usted lo espere o no lo espere, Él va a venir por su iglesia. Usted crea o no crea en la venida del Señor, hermano, Él viene. El siervo lo ha dicho muchas veces cuando cantó el grabó el canto ese. Viene ya. Dice, yo no sé si viene por usted, pero viene el Señor, viene por mí y viene por usted también, hermano, si usted todavía cree en su bendita venida. Aleluya. Gloria a Dios. Pero hay consecuencias, hermano. La incredulidad no es algo sencillo, no es cualquier cosa, no es un sentimiento común. No debería de ser, hermano, no debería de existir. El siervo decía cómo la incredulidad es un pecado del espíritu. Porque hay un espíritu de incredulidad. Hay un pasaje que dice que veamos, mire, creo que está en Hebreos, lo vamos a ver, pero dice: mira que no haya en ti un corazón con incredulidad. Está como advirtiendo. Está, hermano, llamando a una atención de que escudriñes. Mira que en ti no haya un corazón de incredulidad. Que no haya un espíritu de incredulidad en ti. Porque la palabra misma dice que aquel hermano que no cree que Cristo vino a la tierra a morir, hermano, ya es maldito, dice. Ya es anatema. Ya se condenó. Esa incredulidad, hermano. ¿Cuánta gente, hermano, a veces demuestran su incredulidad? Y ahí hacemos, como decíamos, que anulamos. Hay un pasaje en Mateo 13 que dice que Jesús, hermano, no hizo milagros. Ahí no hizo muchos milagros a causa de la incredulidad de ellos. Mire, pues, ellos fueron perjudicados. Jesús pudo haber hecho mucho más cosas de lo que hizo, porque hizo grandes cosas, pero pudo haber hecho mucho más. Porque así dice, no hizo ahí muchos milagros a causa de la incredulidad de ellos. Entonces tú anulas el poder de Dios en ti. Tú anulas el poder de Dios en uno mismo por la incredulidad.
Por eso cada culto uno tiene que creer que Dios está presente, que Dios, hermano, está aquí, que Dios está vivo, que Dios, hermano, presta atención a nuestro, a todo lo que hacemos. En todo aspecto del culto, en el servicio, hermano, en el cántico, en todo. Hasta en la adoración, porque su palabra dice que Él busca adoradores. ¿Tú por qué busca? Quiere decir que no hay. Quiere decir que es escaso los que verdaderamente adoran a Dios de la forma correcta. Porque Dios, hermano, no está comprometido si ve que hay incredulidad de nosotros. Ahí mismo en Romanos dice el capítulo 11,

Romanos 11, dice el verso 20. Bueno, leamos desde el 17, dice: pues si algunas de las ramas fueron desgajadas, y tú, siendo olivo silvestre, has sido injertado en lugar de ellas, y has sido hecho participante de la raíz y de la rica savia del olivo, no te jactes contra las ramas. Y si te jactas, sabe que no sustentas tú a la raíz, sino la raíz a ti. Pues las ramas, dirás, fueron desgajadas para que yo fuese injertado. Bien, por su incredulidad fueron desgajadas, pero tú por la fe estás en pie. Mi hermano, si la rama original, si Israel por su incredulidad fueron desgajados, la incredulidad de Israel fue los que los dejó postrados en el desierto. 600,000 hombres. O sea que la mayoría, por no decir todos, hermano, incrédulos. No creían, hermano. Dudaban, cuestionaban, alegaban, se rebelaban, murmuraban. Toda la travesía del desierto. Creían como que Moisés se había equivocado. Por eso se levantó un Coré en contra. Porque no creía, hermano. ¿Acaso solo por ti va a hablar Dios? ¿Acaso este es el, no habrá mejores caminos, pues? Por eso Dios se asombró en la fe, hermano, de aquel centurión. Que él tuvo una fe mayor de nadie, hermano, ni en ningún lado en Jerusalén encontró una fe como la de este hombre. Y ni siquiera era una fe para sí mismo, sino que era para su criado. Sí, sí, hermano, si tener fe para uno mismo, ni uno mismo cree en uno. ¿Verdad que sí? Hermano, nos ha costado creerle a Dios. A veces vienen los desánimos por lo que uno mira, no ve crecimiento. No mira, hermano, yo no sé qué tal vez vemos o esperamos ver. Pero en nosotros, hermano, uno tiene que cuidar, porque uno podrá empezar a dar fruto de incredulidad sin darse cuenta. Sin tener que decirlo, sin tener que contradecir verbalmente. Recuérdese que cuando Moisés golpeó la peña, se lo cobraron como rebelión, y no es que no gritó o no arrugó la cara. Pero un acto, un comportamiento, define la conducta. Por eso, hermano, la incredulidad es más serio de lo que pensamos. Imagínese que el siervo, hermano, no le haya creído a Dios que él lo estaba llamando para un ministerio. ¿Qué hubiera sido de nosotros también, hermano? Saber dónde estuviéramos. Pero eso es tremendo, hermano, que Israel, el pueblo de Dios, siendo la rama original, fueron desgajados. Y uno que fue injertado. Pero dice aquí que por su incredulidad fueron desgajadas. Pero tú por la fe estás en pie, dice aquí. Gloria a Dios. ¿Cuántos están de pie por la fe, hermano? Por eso le decía a usted, ojalá que todavía crea que el Señor viene por usted. Porque Él viene. Pero que Él viene también por ti, viene por mí. Eso es, hermano, glorioso. Aleluya. Pero Jesús en Marcos 6 dice que estaba asombrado de la incredulidad de la gente, hermano, de ellos. Imagínense Jesús asombrado, como diciendo no puedo creer lo que estoy viendo. De tanta incredulidad, hermano, que hasta Juan el Bautista llegó a dudar
que, hermano, los que andaban a la par de Jesús les llegó la incredulidad como a Pedro, cuando lo miró sufrir, cuando lo vio padecer, cuando lo vio sudar gotas de sangre, cuando lo vio, hermano, angustiado hasta la muerte. Entró la incredulidad en él. Siendo, hermano, un apóstol, un discípulo, habiendo estado a la par de Jesús. Por eso ver milagros, hermano, eso no es nada. Perdone que lo diga de esa forma. Porque ¿cuántos no vieron a Jesús hacer milagros? Muchos vieron a Jesús y muchos participaron de esos milagros. Mas sin embargo, crucificaron a Jesús. Israel vio un montón de milagros que nunca se ha visto en la humanidad, hermano. En la historia de la humanidad nunca se ha visto las obras, los prodigios, los milagros que Dios hizo en el desierto. Aún en Egipto, hermano, con las plagas. Pero aún, hermano, venían las plagas sobre plagas. Y dice, hermano, que el faraón endurecía su corazón. No creía que era Dios. Porque sus magos, sus brujos, hermano, hacían lo mismo. Ah, no es, decía. Ya que sus magos podían hacer lo mismo que hacía Moisés, volvía a caer la incredulidad. No es Dios. Si un mago también lo puede hacer, diría el faraón. Pero a mí me impacta eso, hermano, que Jesús ya estaba asombrado de la incredulidad de ellos. Por eso creo que se asombró de la fe que tenía el centurión, que demostró una fe siendo un extranjero. Por eso aquí, hermano, los que somos injertados deberíamos de tener una fe como el centurión. Que Dios vea en nosotros que sí existe, hermano, una fe viva, una fe verdadera, que creemos, hermano. Y dice el 23, el verso 23, y aún ellos, si no permanecieren en incredulidad, serán injertados, pues poderoso es Dios para volverlos a injertar. Gloria a Dios, hermano, que hay perdón, que hay restauración, podemos volver a ser injertados. Poderoso es Dios para hacerlo. Gloria a Dios. Y eso es, hermano, lo que Dios quiere. El llamado de atención. Porque, hermano, yo no te puedo convencer con mis palabras. Si el evangelio no te está convenciendo, hermano, no te va a convencer nada. Porque ninguno de los juicios en el Apocalipsis se ve que está convenciendo a nadie. Dice que el corazón se endurecía más. Entre más Dios envía juicio, el corazón del hombre se endurece más. Es que esa es la tristeza, hermano, de la condición del ser humano. Es su incredulidad, es su dureza. Creerle a Dios, hermano, es lo más difícil porque hay que esperar en Dios. Hay que confiar en Dios. Todo, hermano, es... Como Dios no tiene apuros, hermano, Él no está apurado como usted hoy, que ya se quiere ir. No. Él, hermano, el tiempo solo existe para nosotros. Bendito sea el nombre de Dios. La palabra incredulidad es sinónimo de sospechoso. Así que usted es sospechoso, hermano, si es incrédulo. Dice desconfianza. Hasta es ateí. Lo que son ateos, ¿cómo se diría? Ateísmo. Imagínese, hermano. Bajo esa categoría cae la incredulidad. Si los ateos son incrédulos, no creen, hermano. Si está mejor los demonios que creen y tiemblan, dice. Así dice la Biblia. Ser pesimista, eso es ser incrédulo. Por eso es que Dios, hermano, no puede completar una obra en nosotros. O sea que Él puede, pero anulas el poder de Dios en tu vida por la incredulidad. Si en cosas, hermano,
básicas, no voy a decir sencillas, sino en las cosas fundamentales, hay incredulidad, hermano, mucho menos se va a ir en las nubes, mucho menos va a creer eso. Mira hasta dónde, hermano, nos limita. ¿Cuántos creen que Dios es poderoso, hermano? Pero que sea poderoso para ti, ahí está la problema, decía una señora. Hebreos 3. Hebreos 3. Esto es lo que le estaba mencionando. Dice el verso número 7, por lo cual, como dice el Espíritu Santo, es que esto lo tremendo, hermano, porque usted sabe que el pecado sin perdón es la blasfemia contra el Espíritu. Ese pecado no tiene perdón. ¿Y qué es blasfemar contra el Espíritu? Es no creer el mensaje que Dios da a través de su Espíritu. Que Dios, el Espíritu de Dios está revelando el mensaje de hoy. Pero dice, si oyeres hoy su voz, no endurezcáis vuestros corazones. Como en la provocación en el día de la tentación en el desierto, donde me tentaron vuestros padres, me probaron. Lo probaron y perdieron. Y vieron mis obras 40 años. A causa de lo cual me disgusté contra esa generación. Y dije, siempre andan vagando en su corazón. Y no han conocido mis caminos. Por tanto, juré en mi ira, no entrarán en mi reposo. Entonces aquí viene la advertencia. Mirad, hermanos, que no haya en ninguno de vosotros corazón malo de incredulidad para apartarse del Dios vivo. Mira, hermano, lo que te aparta del Dios vivo. Ni siquiera es el pecado, hermano. Si el pecado debería de atraerte a Dios, Señor, soy pecador, y uno se acerca y Dios para eso murió en la cruz. Él nos escandaliza del pecado. Él, hermano, perdona al pecador. Pero ¿qué pasa, hermano, con el incrédulo? Ya en un corazón, dice. Ahí en otras versiones dice un espíritu de incredulidad. Aleluya. Por eso, hermano, no es cualquier cosa ser incrédulo. Es que solo tú sabes en tu corazón, hermano. Escudriña su corazón. A Dios no le podemos mentir. Él sí, hermano, sabe si existe incredulidad en nosotros. Al hombre puedes engañar. Hasta puedes decir amén y echarte unos par de maromas. Pero si en el corazón realmente, hermano, estás creyendo. Que no haya en vosotros un espíritu de incredulidad, un corazón malo. Por eso viene ahí de la maldad, hermano, es ser incrédulo, es maldad. ¿Qué dice el 19? Dice, bueno, me adelanté, es que perdí aquí mi... Bueno, dice el 13, antes exhortaos los unos a los otros cada día, entre tanto que se dice hoy, para que ninguno de vosotros se endurezca por el engaño del pecado, porque somos hechos participantes de Cristo, con tal que retengamos firme hasta el fin nuestra confianza del principio,
Entre tanto que se dice, si oyereis hoy su voz, no endurezcáis vuestros corazones. Como en la provocación, y hace la pregunta, ¿quiénes fueron los que habiendo oído le provocaron? ¿No fueron todos los que salieron de Egipto por mano de Moisés? Miren, hermanos, los incrédulos no tenían un pastor como Moisés. ¿Y con quiénes estuvo él disgustado 40 años? ¿No fue con los que pecaron, cuyos cuerpos cayeron en el desierto? ¿Y a quienes juró que no entrarían en su reposo, sino aquellos que desobedecieron? Y vemos que no pudieron entrar a causa de incredulidad. Mira, hermano, ¿por qué no pudieron entrar? Ya no es por andar en las cantinas, sino por la incredulidad. Por eso esa incredulidad, hermano, te limita, te expulsa, te saca, te anula. No puedes entrar. Por eso es que no entramos en ambiente. No podemos entrar a adorar a Dios, porque saber si me oye, saber si está o no está. Peor si, no te podría decir, hermano, peor si no has visto nada, porque estos vieron mucho. Y ni aún así pudieron contra la incredulidad. Por eso, hermano, esa es una fuerza, un poder, un espíritu que uno tiene que ser consciente, hermano, y verse que no haya un corazón de incredulidad. ¿Pero por qué hay incredulidad? Porque vemos los defectos del hombre. Por eso la gente no cree en el evangelio, no cree en los pastores, no creen en nada. Por tantas cosas que se ve, que se oye. El mundo, hermano, está lleno de opiniones. Está lleno de creencias. Creen en un montón de cosas, menos en Dios. Le creen más a la bruja del 71. Creen más, hermano, a los chismes. Creen más a los gobiernos. Le creen más, hermano, a los historianos, a los científicos. Le creen más a los doctores. Por eso es que Dios, hermano, nunca opera, nunca obra, no se manifiesta por esa incredulidad que existe ahí. Y Él no tiene necesidad, hermano, de convencerte. Si no te has convencido ahora, hermano, no sé qué más necesitas ver o oír, pero ya dijimos, estos vieron y oyeron mucho y no. Entonces hay consecuencias de la incredulidad. Hace que uno no se comprometa. Y por eso hay gente, mucho no ofrenda, no diezma, porque a saber qué hacen con el dinero, dice. Ahí la incredulidad, ¿no? El siervo, hermano, hoy hablaba, no sé si usted oyó el tema de hoy, pero hablaba de los tres niveles de mensaje. Habló del mensaje angélico, el mensaje profético y el mensaje que viene directo de Dios. Daba el ejemplo, hermano, que si hubo contribución, dice en Hebreos 2, creo, aquí estamos, o el 3, no sé. Si el 2 dice, por tanto, es necesario que con más diligencia atendamos a las cosas que hemos oído, no sea que nos deslicemos. Porque si la palabra dicha por medio de los ángeles fue firme, y toda transgresión y desobediencia recibió justa retribución, ¿cómo escaparemos nosotros si descuidamos una salvación tan grande, la cual, habiendo sido anunciada primeramente por el Señor, nos fue confirmada por los que lo oyeron, testificando Dios juntamente con ellos, con señales y prodigios y diversos milagros y repartimiento del Espíritu Santo según su voluntad? Estos, hermano, mire, si el mensaje de Noé tuvo retribución, si el mensaje de los ángeles que predicaron en Sodoma y Gomorra tuvo retribución,
¿Cuánto más el mensaje? Por eso decía del Espíritu Santo, el mensaje de Dios. El siervo decía, ahora es el mensaje de Dios, ya no es de Moisés, ya no es de los ángeles. Ahora es Dios mismo el que está hablando, hermano. Entonces, ¿cuánto más, hermano, si a esos les cobraron caro? ¿Cuánto más ahora que es el mismo Dios? Pero ¿cuál fue el problema? Que no, la incredulidad, hermano, desde los tiempos de Noé, no creían. ¿Cuál diluvio? ¿Cuál diluvio? ¿Qué 8/4? Dice. Si nunca había llovido. Y decir que venía un diluvio, hermano. I don't think so. Pero dice que por... Que la humanidad se condenó por el mensaje de Noé. Y decía el siervo hoy, ¿cuál era el mensaje? Los martillazos. Solo eso era, los martillazos. A cambio dice, ahora en el tiempo, hermano, hay revelación. Ahorita ahí están los ministerios. Usted ha visto, ha experimentado, ha sentido tanto, hermano, y todavía existe incredulidad de nosotros. La Biblia, decíamos, hermano, está lleno de ejemplos. No son historias, son ejemplos. Pablo lo dice, esto quedó escrito para ejemplo, no como historia, no para que usted, no sé, sino como ejemplo. Por eso no podemos arrancar el Antiguo Testamento. Y hay Biblias que vienen sin el Antiguo Testamento. El siervo decía, es el primer testamento, no es el antiguo, porque sigue vigente los ejemplos, hermano, hasta el día de hoy. Es el mismo Dios de ayer, de hoy, para siempre. Aleluya, gloria a Dios. Por eso dejó escrito, para que no haya incredulidad, para que veamos que Dios es severo, que Dios es real, que Dios cumple. Que Dios, hermano, no nos debería dejar lugar para duda. No debería de existir ninguna incredulidad. A veces, hermano, creemos más que existen los demonios que la existencia de Dios. Pues todo el mundo cree, hermano, que existen. Peor ahorita en Halloween, el cucuy va. La gente, hermano, un Hollywood, las películas que hacen de terrores, creen que existen demonios. ¿Y por qué les cuesta creer que existe Dios y Dios los hizo? Dios es más real que el sol, hermano. Si el sol existe, significa que Dios también existe, hermano. El que hizo el universo, aleluya. Bendito sea el nombre de Dios. Entonces la Biblia marca que Dios ha hablado de muchas formas, dice, de diversas maneras. Como que Dios ya no haya cómo enseñar, cómo hablar, cómo explicarte, cómo hacer que creas. Y no está interesado, hermano, en manifestarse personalmente para que le creas. Él prefiere que creas, hermano, en su palabra, que creas, hermano, en su evangelio. Aleluya. Que creas en su mensaje. Porque hay consecuencias por la incredulidad. Ya quedó ejemplos. Ya quedó, hermano, para nuestro ejemplo, escrito muchos ejemplos aquí en la Biblia. Por eso la carta de Hebreos enfatiza la importancia de escuchar al Espíritu Santo y no endurecer el corazón. Para eso, hermano, los cultos, por eso se empiezan orando, se empiezan cantando, adorando a Dios, para que Dios empiece a quebrar ese corazón duro, hermano. Para que no haya, exista incredulidad, porque viene el momento de la palabra donde uno tiene que estar, hermano, ya sensible a la voz del Espíritu. Porque es, hermano, el medio que Dios está usando para nuestra salvación. Pero está usando el Espíritu Santo.
El Espíritu Santo actualmente es el que transmite el mensaje de Dios y realiza la obra a través de señales, prodigios, milagros. Así dice en el verso 4, en el 2:4, testificando Dios juntamente con ellos, con señales, prodigios y diversos milagros y repartimientos del Espíritu Santo según su voluntad. Mire el fruto de creerle a Dios. Cuando uno cree, hermano, que Dios está, uno se comporta en el templo, uno se comporta con los hermanos, uno se compenetra en el culto, porque crees en tu corazón que Dios está. Aleluya. Pues hay iglesias muertas. Están más pendientes, decía el siervo una vez, hace muchos años, que una vez en un culto, hermano, él estaba pendiente de que habían varios que habían faltado al culto. Y eso lo estaba turbando en su mente, estaba pendiente, ¿y fulano dónde estará? ¿Y fulano? Y vino la voz de Dios, deberías de estar más pendientes de que mi presencia esté, de que yo me manifieste, de que yo esté. Por eso, hermano, aunque hayan dos o tres pelones, pero bien rasurados, dice, hermano. Pero ahí Dios estará. Con que se vaya, hermano, el que se vaya. Decía David, decía Pablo también. Aunque me deje padre y madre, con todo y eso Él nos recoge, hermano. Con todo y eso Él nos levanta. Aleluya. Gloria a Dios, hermano. Qué hermoso es creerle a Él. Entonces, hermano, mire, en el desierto murieron 600 mil hombres por no definir su corazón hacia la salvación. Así que hay que definir su corazón hacia la salvación. Usted cree, hermano, que al estar en este ministerio, al someterse, usted se está sometiendo a Dios. Usted tiene que creer eso. Usted tiene que creer que al que usted le está cantando es a Dios, que Dios te escucha, que al que tú estás sirviendo, Él está sirviendo a Dios, estás ofrendando a Dios, estás todo, hermano, tú tienes que tener esa certeza, esa convicción, esa fe, hermano, nada, hermano, nos va a apartar, nada nos va a desviar. Como que la mujer de Lot tenía incredulidad en ella, como que a saber si estos ángeles, ¿será que realmente viene destrucción? Diría ella, no sé. Pero esos ejemplos bíblicos, hermano, como Sodoma y Gomorra, ilustran, nos enseña la severidad del juicio divino de Dios. Por eso, ignorar aún el mensaje, la predica, hermano, implica incredulidad y falta de sumisión al Espíritu Santo. No es a mí, no es al siervo, es al Espíritu Santo, que es el que está dando el mensaje para la iglesia, hermano. Ese mensaje, hermano, es la que Dios espera, hermano, que creamos. Porque podamos predicar de un montón de otras cosas. La Biblia está llena de ejemplos. La Biblia está lleno, hermano, de mensajes, de prédicas. Pero tienes que creer en tu corazón que esta es la palabra que Dios está enviando hoy, no querer desear oír otras cosas, porque hasta ahí manifiesta una incredulidad. Comienzan a saber si eso es lo que debería de estar predicando el pastor ahora. No, hermano, este es un llamado de atención que tiene que ver mucho con nuestra salvación. Esto ya son advertencias finales, hermano, que Dios le está dando a su iglesia. Porque el mundo, hermano, ahorita con todo eso de AI, ¿cómo se dice? La inteligencia artificial. El siervo dice, ahorita se viene una olada, hermano, de confusión, de incredulidad. Ahorita todavía se nota cuando algo es AI, pero eso va a ir perfeccionándose al punto, hermano, donde van a confundir a muchos. Recuérdese que la Biblia dice que van a haber muchos confundidos al final.
Y si es posible, aún los escogidos hijos de Dios, confundidos, con incredulidad. Sí, estamos hablando, hermano, del pueblo de Dios, el pueblo de Israel. No estamos hablando de la gente del mundo, esos son más que incrédulos. Estamos hablando, hermano, de un Juan el Bautista que cayó incredulidad en él. Le tuvieron que volar la cabeza por esa duda. ¿Será él el Cristo o esperamos a otro? Porque como que ya no muchito. Primero, hermano, el gran anuncio, la gran prédica del que viene detrás de mí. No soy digno de ni siquiera. Y después, hermano, entró la incredulidad en él. No sé, hermano, cómo fue el caso de Judas, que se atrevió a hacer tanto, hermano. Entonces, concluyo con esto. Dios quiere, hermano, que nos enfoquemos en la retribución y la salvación. Por eso hay que atender el mensaje, hermano, con diligencia. ¿Sabe qué es con diligencia, hermano? Es, como lo decía el siervo, cada detalle, cada coma, cada tilde. Eso significa. Con diligencia. Como dice aquí en Hebreos. Es necesario que con más diligencia. Miren, más que el pueblo de Israel lo hizo. En el otro pasaje que leímos, nosotros somos injertados. Entonces, con más razón, con más diligencia, con más, hermano, atención, a prestar atención al mensaje. El mensaje, no la prédica, hermano. Tal vez yo lo aburro con mi prédica, pero dentro de la prédica hay un mensaje. Hay un mensaje que Dios quiere decirte. Hermano, que Dios quiere, por algo Dios está enviando esta palabra de incredulidad, hermano. A veces habrá gente que no creo en el apostolado. No creo que él es un siervo de Dios. El siervo a veces se tiene que detener de hablar de experiencias, de visiones, de revelaciones por la incredulidad de la gente. Luego piensa otras cosas. Y no está viendo, hermano, el resultado que hay detrás de la incredulidad. Aunque el mensaje de Noé era simple, pero tuvo retribución. Tal vez mi mensaje tal vez es simple, pero tiene, hermano, porque no estoy predicando lo mío. Como decía Jesús, las palabras que yo os hablo no son mías. Si no estamos hablando, hermano, la palabra que viene de parte de Dios a través de su Espíritu, hermano. Y por eso, hermano, no endurezcamos nuestro corazón. Creamos, hermano, que Dios va a traer almas. Construyamos, crezcamos, hagamos, hermano, para que mantengamos esa fe siempre viva, activa. Que no caiga el desánimo, la incredulidad. Eso es terrible, hermano, caer en eso. ¿Quién te saca de eso, hermano? Solo Dios, hermano, nos puede dar la oportunidad de salir de ese estado. Si no endureces tu corazón y hoy reaccionamos y nos preocupamos. Porque casi, hermano, se ve en la Biblia que casi todos cayeron en eso, hermano, en la incredulidad. Es tremendo eso. Son pecados que afectan tu espíritu. Ya, hermano, ya andas alejado, ya andas raro de espíritu. Por eso no dejes, hermano, que las pruebas, no dejes, hermano, que los pecados, no dejes, hermano, que por lo que miras te haga, hermano, caer en incredulidad, sino que guardes eso detallosamente, seas prudente. Estemos despiertos, atentos,
Por eso venimos, hermano, al culto. Para que Dios, hermano, alumbre con su palabra las partes oscuras que hay en nosotros. Tú tal vez dirás, bueno, yo sí creo, hermano, pero es que a veces es muy superficial. A veces nuestros frutos manifiestan otra cosa. Aleluya. Por eso hoy, hermano, que Dios está alumbrando su palabra en nosotros. Que no haya en nosotros, busca, escudriña, que en ti no haya un corazón malo de incredulidad, sino que haya un corazón lleno de fe, que cree, para que podamos, hermano, impactar a Dios como hizo el centurión, como hizo aquella mujer que arrastrando extendió su mano para tocar el borde de su manto y desprendió de él virtud. Por eso Jesús dijo, alguien me tocó. Y los discípulos dicen, estás rodeado de multitud de gente, ¿cómo que alguien te tocó? Pero alguien la tocó diferente, con fe, realmente, hermano, creyendo, porque esa multitud, hermano, ¿dónde estaban pues a la hora de la crucifixión de Cristo? Esa gente, hermano, tal vez lo tocaba, por eso Jesús les tuvo que decir, ¿qué saliste a ver? ¿Un profeta? ¿Qué saliste a ver? Aquí no hay nada grandeza. Aquí, hermano, porque la gente solo quiere ver un gran ministro, un gran profeta para creer. Pero saber cómo miraban a Jesús, pues se les dice, ¿qué saliste a ver? ¿Qué esperas ver como para creer? Por eso, hermano, nuestros ojos, que Dios, hermano, nos ayude, porque toda esta gente, porque miraba a Jesús, miraba su humanidad, sacaban su pasado, hablaban de su vida, no, yo sé de dónde es, conocemos a su familia, no, si él es paisano mío, decían. Nada bueno ha salido de ahí. Mira, hermano, cómo el enemigo. Algo que me impactaba también, que decía el siervo sobre la muerte de Cristo. Decía sobre la incredulidad, hermano, que existía. Aún cuando él tuvo que demostrar sus manos. Y Jesús, hermano, les reprochó por su incredulidad, por lo que estábamos viendo, que ¿por qué no? ¿Acaso no les prediqué de eso, pues? ¿Acaso no estuve todo el tiempo diciéndoles que iba a morir y iba a resucitar? ¿Y por qué, hermanos, se asombran ahora? ¿Por qué no creían? ¿Por qué pidió meter su dedo para comprobar? Y eran, les repito, discípulos, apóstoles. Y nosotros, a puras penas, somos creyentes. ¿No va a haber entrar en incredulidad en nosotros en determinado momento? Claro que sí. Es terrible eso, hermano. Hasta uno mismo duda de uno mismo, hermano. ¿Seré yo pastor o hijo de Dios? A ver qué es uno a veces piensa, hermano. Pero Dios tiene que salir a nuestro encuentro, hermano. Y nos muestra cosas, nos revela cosas. Qué hermoso es Dios, que no nos deja tirado nuestra incredulidad. Vuelve, hermano, Él a manifestarte, a hablarte, a bendecirte, a tocarte, hermano. Y uno siente a Dios tan real, hermano. Tan real dentro de uno, hermano, que es glorioso, pues. Es glorioso. Pero como que Dios deja de visitar, Dios deja de bendecir. Anulamos los cultos. Anulamos, hermano, la presencia de Dios. Uno mismo se perjudica. Esas son las consecuencias de una iglesia que le falta fe. El siervo ha dicho mucho, cuando una iglesia compra un templo, hermano, ya está comprometida, está demostrando que está comprometido con Dios. Ahí ya no hay incredulidad. Porque ya firmó, ya puso, ya, hermano, estás manifestando que crees.
que crees en Dios, crees en el Evangelio, crees en la salvación. Pero es importante, hermano, manifestar que creemos a Dios. El siervo ha manifestado, hermano, por 44 años que le ha creído a Dios. El ministerio que Dios, hermano, le ha dado. Por eso es que se ha atrevido, hermano, a expandir, a crecer, a trabajar, a construir. Porque está manifestando, hermano, que no hay duda en su corazón, no hay duda en su mente de la existencia, de la veracidad de Dios. Y eso, hermano, tiene que haber en nosotros si somos parte de este pueblo. Si somos parte de este rebaño, tenemos que tener también esa misma convicción, esa misma certeza, esa vida, hermano, que radiante, que se manifiesta, que Dios es, se ha manifestado a nosotros, que es real. Y de esa forma, hermano, Dios empieza a bendecir, Dios empieza a obrar, Dios empieza, hermano, a hacer cosas que ni uno a veces se lo espera, hermano, pero Dios, mire, demostrando que Él es real, solo hay que creerle. No de palabras, sino haciendo. Como Noé creyó a la voz de Dios que le dijo, construye el arca, hermano, y lo construyó. 120 años. 120 años. ¿Aquí llevamos cuántos? ¿Cuánto nos faltará? Pero no podemos dejar de creer, hermano. Mire, 120 años construir un arca sin dejar de creer que iba a suceder. No esperó solo unos pocos años, sino 120 años sin dejar de creer. Porque si deja de creer, hermano, si entra incredulidad, hermano, deja el barco tirado ahí como dejamos nosotros las cosas, ¿va? A medias. ¿Verdad que sí? Y hay, hermano, como Sara, que siendo Abraham y Sara esperando la promesa, pero aún ella había incredulidad, pues ya estoy avanzada de edad. ¿Cómo es que voy a tener un hijo? Soy estéril. Pero, más sin embargo, había una promesa dicha por Dios que duró, hermano. ¿Cuántos años duró? La promesa, sabe, hermano, un montón. Y no llegaba. Tuvo que Abraham intervenir, Sara, teniendo otro hijo con la criada. Y cuando llegó Dios, dijo, ¿y este niño quién es? No, pues él, no, ese no es. Mira qué haces con él, le dijo, deshácete de él. Porque él iba a cumplir su promesa a Dios, que él iba a tener un hijo con Sara. Entonces no nos creamos grandes, hermano, como que nunca, o como que somos exentos de que pueda haber incredulidad en nosotros. Por eso hay que estar velar, hay que escudriñarse, porque nadie es exento, hermano, nadie. Todos, hermano, pasamos por momentos difíciles. Pero como dice el Padre, dice Padre nuestro, líbrame, dice, de no caer ahí, de tenerme ahí en la tentación. Podemos pasar momentos de incredulidad, pero no nos quedemos ahí. Como hoy, que Dios está enviando su palabra, hermano, levantémonos con fuerza, victorioso. Estamos en tiempo de victorias, hermano, donde tenemos que creer más que nunca, hermano, ahora, más que nunca. Tenemos que creer que Dios es real y que Él viene por su iglesia que le cree. Amén. Pongámoslo de pie, hermanos. Vamos a orar dándole gracias a Dios por la obra del ministerio, la obra sacerdotal, hermano. Decía el siervo hoy en el mensaje, la obra sacerdotal, la obra del ministerio hace una transfusión en nosotros. Que Dios, hermano, cambie nuestra mente, que Dios transforme la mente, los corazones. Padre, en el nombre de Jesús, Señor, te doy gracias. Gracias, Padre, por permitirnos estar reunidos hoy en tu templo, Señor. Señor, sabemos
que en determinado momento, en determinado tiempo, Padre, somos atacados en nuestras mentes, Señor, en nuestros corazones. A veces no miramos, no vemos lo que quisiéramos ver. Padre, pero no vamos por vista. Nosotros no te seguimos por lo que vemos, Señor, sino por tu palabra que oímos, Señor, es por el oír. Donde viene la fe es por el oír. Padre, yo creo en tu palabra, creemos en ti. Como dice el canto, como creo en el sol, Señor, también creo en ti. Aunque hayan hombres malos, perversos, aunque el mundo quiera desviarnos, quiera confundir, quiera anularte, Señor, tú no puedes ser anulado nunca, Padre. Tú estás en todo lado, en todo el universo. Estás en toda la creación, Señor. Tú eres más real que el universo, Señor. Padre, hoy queremos pedirte con todo nuestro corazón, Señor, que tú nos auxilies, Señor, por favor, que quites todo corazón malo de incredulidad que pueda existir en nosotros, Señor. Sabemos que hay consecuencias, como Israel que quedó postrado, 600,000 hombres por causa de la incredulidad. Padre, que no haya falta de compromiso en mí. Que yo, Señor, no deje de ofrendar, de diezmar, de servir, de congregarme por incredulidad, Señor bendito, por favor, te lo pido. Yo creo, Señor, en los ministerios, creo en tu evangelio, creo, Padre, en tu palabra que está siendo revelada por tu Espíritu, cosas reveladas, secretos reservados para estos tiempos, Señor. Yo sé, Padre, que tú seguirás haciendo la obra en este lugar, en esta ciudad, Padre bendito, en este ministerio, en mi vida, Padre amado. Que el Espíritu Santo tuyo, Señor, esté vigente en mí, esté vivo en mí, Señor. Por favor, quita toda incredulidad, Padre amado, yo te lo suplico con todo mi corazón, Señor. Que no haya en mí, Señor amado, un corazón de incredulidad, Padre, en el nombre de Jesús. Yo no quiero que haya falta de sumisión, Señor, a tu palabra, sino que yo pueda someterme a tu palabra. Creemos en tu mensaje, Señor. Sabemos, Padre, que si hubo retribución en el mensaje de Noé y de los ángeles, Señor, también sé que habrá retribución, Señor, porque tu palabra mismo tú nos estás dando, Señor, a través de tu Espíritu. Señor amado, hazme sumiso, obediente, Señor. Pon un corazón, Señor, que te cree, Padre, por favor, que te cree, que te ama, que sirve, que trabaja, Señor, porque ve la realidad de tu existencia, Señor. En el nombre de Jesús, Padre, gracias por tu pueblo, Señor, que se hizo presente esta noche. Gracias por los hermanos que nos escuchan por la radio. Gracias, Señor, por esas victorias, Señor, por 44 años de revelación, Padre. 44 años que tú has demostrado tu veracidad. Que tú has demostrado que eres real, que eres verdadero a través del ministerio, Señor. Gracias, Padre bendito, por hacernos parte de esta bendición, oh Dios. Señor, yo te lo pido, te suplico, ten misericordia de nosotros, Señor. Y es señal de misericordia este mensaje que tú nos envías, Señor. Hoy escudriño mi corazón, hoy escudriño mi mente, Señor. Y reprendo toda incredulidad que haya en mí, Señor. Toda incredulidad, Padre, todo pensamiento que no te agrada, Padre, todo pensamiento contrario a la obra que estás haciendo, Señor, en nuestras vidas. Por favor, Señor, que no seamos engañados, que no seamos confundidos.

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0: Bendito Jesucristo. Amén. Gloria a Dios. Bueno, los que nos estamos deleitando, se nos hacen cortos los coros, los himnos. Amén.
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estos días, así como nuestro Salvador Jesucristo, los dos testigos lo vieron y los apóstoles que le seguían

gracias a Dios por darnos la esperanza de vida, que este mundo no puede ser nuestro hogar.

0: Bueno, es un privilegio estar acá. Queremos cantar unos coros nuevos que Dios le ha dado al siervo.
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3: ¿Cuántos le pueden brindar un aplauso a todos los servidores, pastores de Dios? Amén. Pero también usted, pastor, tiene que tomar una responsabilidad, porque usted es el primer llamado a cantar, a alabar a Dios.

Dios bendiga a todos los pastores. Dios también dice Pablo, Dios alaba a los hombres cuando hacen la verdad. ¿Sí? Que no te alabe tu propia boca, dice. Que te alabe la boca de Dios, dice Pablo. Y esta noche te está alabando la boca de Dios. Amén. Jehová es mi paz.

0: Jehová es mi paz. Amén. Diga: Jehová es mi paz. Pero así bien proclamado: Jehová es mi paz. Amén. Jehová es mi fuerza. En el tiempo de aflicción, en el tiempo del dolor, Él es mi fuerza. Gracias, oh Dios Jehová de los ejércitos. No podemos decir otra cosa más que resaltar el nombre de Dios, sea Jehová, sea Señor, sea Cristo. Si es la paz, si es el gozo, si es la fuerza, de Él proviene todo. Amén.
1: Primera de Juan 5:21. Hijitos, guardaos de los ídolos. Isaías capítulo 40, versículo 31. Pero los que esperan a Jehová tendrán nuevas fuerzas, levantarán alas como las águilas, correrán y no se cansarán, caminarán y no se fatigarán. 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
1: Isaías 41:10. No temas, porque yo estoy contigo. No te desalientes, porque yo soy tu Dios. Te fortaleceré. Ciertamente te ayudaré. Sí, te sostendré con la diestra de mi justicia.

Moisés, di a mi pueblo que marche. Iglesia de Cristo, no temáis, porque vuestro Dios va delante.

Segunda de Tesalonicenses, capítulo 3, versículo 3, menciona lo siguiente: pero fiel es el Señor, quien nos fortalecerá y protegerá del maligno. Salmos 46, 1. Dios es nuestro amparo y fortaleza, nuestro pronto auxilio en las tribulaciones.

0: gracias por permitirme conocerte tal como eres para mí, Señor.
1: Juan 14:14. Si algo pidiereis en mi nombre, yo lo haré.
2: Tal vez ustedes han escuchado ese canto que dice, a ver, entónenme.

nos ha dado muchas cosas. Muchas cosas. Solo con que usted respire, eso es demasiado, demasiado.

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1: Las vidas, glorifícate, Padre, que tu palabra hoy también, Señor, haga el milagro de salvarnos, Señor. Por favor, te lo suplicamos, Señor, en el nombre de Jesús. Gracias, Señor. Amén, Señor. Y amén. Gloria a Dios. Va a pasar la hermana servidora para que usted pueda ahí depositar sus ofrendas y sus diezmos. Amén. Bienvenido, hermanos, todos los que estamos aquí, los que nos escuchan por la radio también, queremos darle la bienvenida. Vamos a leer en Romanos. Hermano, hay un detalle que quisiera yo apuntalar hoy. Algo que el siervo mencionaba ahorita en estos temas de las victorias, aunque vamos a ver los mensajes. Pero quiero solo que veamos

en Romanos capítulo 3. Y voy a leer del verso número 3. Romanos capítulo 3, versículo número 3. Cuando lo tenga, puede confirmármelo con un amén para leer juntos. Bueno, dice: pues qué si algunos de ellos han sido incrédulos, su incredulidad habrá hecho nula la fidelidad de Dios. De ninguna manera. Antes bien, sea Dios veraz y todo hombre mentiroso, como está escrito: para que seáis justificado en tus palabras y venzas cuando fueres juzgado. Aleluya. Que Dios bendiga su palabra hoy, hermanos, en esta noche. Puede tomar su lugar. Quería nomás, hermano, que viéramos unos puntos importantes sobre la incredulidad. Quiero hablar un poquito hoy sobre la incredulidad. Vamos a ser breves. Yo solo quiero que enfoquemos nuestra atención un momento en las consecuencias que hay cuando existe incredulidad en nosotros. Porque a veces hasta hay falta de compromiso de nuestra parte por causa de la incredulidad que existe en nosotros. Decía el siervo, hermano, que la incredulidad anula el poder de Dios en uno mismo. No anula el poder de Dios, porque por eso dice aquí lo que leímos: pues que si algunos de ellos han sido incrédulos. Solo por eso, hermano, no significa que Dios, hermano, va a anular su fidelidad. Solo porque usted no cree, o porque en este caso Pablo diciendo solo porque estos hebreos no quieren creer. ¿Acaso un hebreo incrédulo anula la fidelidad de Dios? Gracias a Dios que Dios sigue siendo fiel, hermano. Siempre es fiel, aunque uno sea infiel. Él sigue siendo fiel, no anula la fidelidad de Dios. Es como la venida del Señor, hermano. Usted lo espere o no lo espere, Él va a venir por su iglesia. Usted crea o no crea en la venida del Señor, hermano, Él viene. El siervo lo ha dicho muchas veces cuando cantó grabó el canto ese: viene ya. Dice: yo no sé si viene por usted, pero viene el Señor, viene por mí y viene por usted también, hermano, si usted todavía cree en su bendita venida. Aleluya. Gloria a Dios. Pero hay consecuencias, hermano. La incredulidad no es algo sencillo, no es cualquier cosa, no es un sentimiento común. No debería de ser, hermano, no debería de existir. El siervo decía cómo la incredulidad es un pecado de espíritu. Porque hay un espíritu de incredulidad. Hay un pasaje que dice que veamos, mire, creo que está en Hebreos, lo vamos a ver, pero dice: mira que no haya en ti un corazón con incredulidad. Está como advirtiendo. Está, hermano, llamando a una atención de que escudriñes. Mira que en ti no haya un corazón de incredulidad. Que no haya un espíritu de incredulidad en ti. Porque la palabra misma dice que aquel, hermano, que no cree que Cristo vino a la tierra a morir, hermano, ya es maldito, dice. Ya es anatema. Ya se condenó. Esa incredulidad, hermano. ¿Cuánta gente, hermano, a veces demuestran su incredulidad? Y hacemos, como decíamos, que anulamos. Hay un pasaje en Mateo 13 que dice que Jesús, hermano, no hizo milagros. Ahí no hizo muchos milagros a causa de la incredulidad de ellos. Mire, pues, ellos fueron perjudicados.
Jesús pudo haber hecho mucho más cosas de lo que hizo, porque hizo grandes cosas, pero pudo haber hecho mucho más. Porque así dice, no hizo ahí muchos milagros a causa de la incredulidad de ellos. Entonces tú anulas el poder de Dios en ti. Tú anulas el poder de Dios en uno mismo por la incredulidad. Por eso cada culto uno tiene que creer que Dios está presente, que Dios, hermano, está aquí, que Dios está vivo, que Dios, hermano, presta atención a todo lo que hacemos. En todo aspecto del culto, en el servicio, hermano, en el cántico, en todo. Hasta en la adoración, porque su palabra dice que Él busca adoradores. ¿Tú por qué busca? Quiere decir que no hay. Quiere decir que es escaso los que verdaderamente adoran a Dios de la forma correcta. Porque Dios, hermano, no está comprometido si ve que hay incredulidad de nosotros. Ahí mismo en Romanos dice el capítulo 11,

Romanos 11, dice el verso 20. Bueno, leamos desde el 17, dice: pues si algunas de las ramas fueron desgajadas, y tú, siendo olivo silvestre, has sido injertado en lugar de ellas, y has sido hecho participante de la raíz y de la rica savia del olivo, no te jactes contra las ramas. Y si te jactas, sabe que no sustentas tú a la raíz, sino la raíz a ti. Pues las ramas, dirás, fueron desgajadas para que yo fuese injertado. Bien, por su incredulidad fueron desgajadas, pero tú por la fe estás en pie. Mi hermano, si la rama original, si Israel por su incredulidad fueron desgajados, la incredulidad de Israel fue los que los dejó postrados en el desierto. 600,000 hombres. O sea que la mayoría, por no decir todos, hermano, incrédulos. No creían, hermano. Dudaban, cuestionaban, alegaban, se rebelaban, murmuraban. Toda la travesía del desierto. Creían como que Moisés se había equivocado. Por eso se levantó un Coré en contra. Porque no creía, hermano. ¿Acaso solo por ti va a hablar Dios? ¿Acaso este es el no habrá mejores caminos, pues? Por eso Dios se asombró en la fe, hermano, de aquel centurión. Que él tuvo una fe mayor de nadie, hermano. Ni en ningún lado en Jerusalén encontró una fe como la de este hombre. Y ni siquiera era una fe para sí mismo, sino que era para su criado. Sí, sí, hermano, si tener fe para uno mismo, ni uno mismo cree en uno. ¿Verdad que sí? Hermano, nos ha costado creerle a Dios. A veces vienen los desánimos por lo que uno mira, no ve crecimiento. No mira, hermano, yo no sé qué tal vez vemos o esperamos ver. Pero en nosotros, hermano, uno tiene que cuidar, porque uno podrá empezar a dar fruto de incredulidad sin darse cuenta. Sin tener que decirlo, sin tener que contradecir verbalmente. Recuérdese que cuando Moisés golpeó la peña, se lo cobraron como rebelión, y no es que no gritó o no arrugó la cara. Pero un acto, un comportamiento, define la conducta. Por eso, hermano, la incredulidad es más serio de lo que pensamos. Imagínese que el siervo, hermano, no le haya creído a Dios que él lo estaba llamando para un ministerio. ¿Qué hubiera sido de nosotros también, hermano? Saber dónde estuviéramos. Pero eso es tremendo, hermano, que Israel, el pueblo de Dios, siendo la rama original, fueron desgajados. Y uno que fue injertado. Pero dice aquí que por su incredulidad fueron desgajadas. Pero tú por la fe estás en pie, dice aquí. Gloria a Dios. ¿Cuántos están de pie por la fe, hermano? Por eso le decía a usted, ojalá que todavía crea que el Señor viene por usted. Porque Él viene. Pero que Él viene también por ti, viene por mí. Eso es, hermano, glorioso. Aleluya. Pero Jesús en Marcos 6 dice que estaba asombrado de la incredulidad de la gente, hermano, de ellos. Imagínense Jesús asombrado, como diciendo no puedo creer lo que estoy viendo. De tanta incredulidad, hermano, que hasta Juan el Bautista llegó a dudar
que, hermano, los que andaban a la par de Jesús les llegó la incredulidad como a Pedro, cuando lo miró sufrir, cuando lo vio padecer, cuando lo vio sudar gotas de sangre, cuando lo vio, hermano, angustiado hasta la muerte, entró la incredulidad en él. Siendo, hermano, un apóstol, un discípulo, habiendo estado a la par de Jesús. Por eso ver milagros, hermano, eso no es nada. Perdone que lo diga de esa forma. Porque ¿cuántos no vieron a Jesús hacer milagros? Muchos vieron a Jesús y muchos participaron de esos milagros, mas sin embargo, crucificaron a Jesús. Israel vio un montón de milagros que nunca se ha visto en la humanidad, hermano. En la historia de la humanidad nunca se ha visto las obras, los prodigios, los milagros que Dios hizo en el desierto. Aún en Egipto, hermano, con las plagas. Pero aún, hermano, venían las plagas sobre plagas. Y dice, hermano, que el faraón endurecía su corazón. No creía que era Dios. Porque sus magos, sus brujos, hermano, hacían lo mismo. Ah, no es, decía. Ya que sus magos podían hacer lo mismo que hacía Moisés, volvía a caer la incredulidad. No es Dios. Si un mago también lo puede hacer, diría el faraón. Pero a mí me impacta eso, hermano, que Jesús ya estaba asombrado de la incredulidad de ellos. Por eso creo que se asombró de la fe que tenía el centurión, que demostró una fe siendo un extranjero. Por eso aquí, hermano, los que somos injertados deberíamos de tener una fe como el centurión. Que Dios vea en nosotros que sí existe, hermano, una fe viva, una fe verdadera, que creemos, hermano. Y dice el 23, el verso 23, y aún ellos, si no permanecieren en incredulidad, serán injertados, pues poderoso es Dios para volverlos a injertar. Gloria a Dios, hermano, que hay perdón, que hay restauración. Podemos volver a ser injertados. Poderoso es Dios para hacerlo. Gloria a Dios. Y eso es, hermano, lo que Dios quiere. El llamado de atención. Porque, hermano, yo no te puedo convencer con mis palabras. Si el evangelio no te está convenciendo, hermano, no te va a convencer nada. Porque ninguno de los juicios en el Apocalipsis se ve que está convenciendo a nadie. Dice que el corazón se endurecía más. Entre más Dios envía juicio, el corazón del hombre se endurece más. Es que esa es la tristeza, hermano, de la condición del ser humano. Es su incredulidad, es su dureza. Creerle a Dios, hermano, es lo más difícil, porque hay que esperar en Dios. Hay que confiar en Dios. Todo, hermano, es como Dios no tiene apuros, hermano. Él no está apurado como usted hoy, que ya se quiere ir, hermano. Él, hermano, el tiempo solo existe para nosotros. Bendito sea el nombre de Dios. La palabra incredulidad es sinónimo de sospechoso. Así que usted es sospechoso, hermano, si es incredulidad. Dice desconfianza. Hasta es ateísmo. Lo que son ateos, ¿cómo se diría? Ateísmo. Imagínese, hermano. Bajo esa categoría cae la incredulidad. Si los ateos son incrédulos, no creen, hermano. Si está mejor los demonios que creen y tiemblan, dice. Así dice la Biblia. Ser pesimista, eso es ser incrédulo. Por eso es que Dios, hermano, no puede completar una obra en nosotros. O sea que Él puede, pero anulas el poder de Dios en tu vida por la incredulidad. Si en cosas, hermano,
básicas, no voy a decir sencillas, sino en las cosas fundamentales, hay incredulidad, hermano, mucho menos se va a ir en las nubes, mucho menos va a creer eso. Mira hasta dónde, hermano, nos limita. ¿Cuántos creen que Dios es poderoso, hermano? Pero que sea poderoso para ti, ahí está el problema, decía una señora. Hebreos 3. Esto es lo que le estaba mencionando. Dice el verso número 7, por lo cual, como dice el Espíritu Santo, es que esto lo tremendo, hermano, porque usted sabe que el pecado sin perdón es la blasfemia contra el Espíritu. Ese pecado no tiene perdón. ¿Y qué es blasfemar contra el Espíritu? Es no creer el mensaje que Dios da a través de su Espíritu. Que Dios, el Espíritu de Dios está revelando el mensaje de hoy. Pero dice, si oyeres hoy su voz, no endurezcáis vuestros corazones. Como en la provocación en el día de la tentación en el desierto, donde me tentaron vuestros padres, me probaron. Lo probaron y perdieron. Y vieron mis obras 40 años. A causa de lo cual me disgusté contra esa generación. Y dije, siempre andan vagando en su corazón. Y no han conocido mis caminos. Por tanto, juré en mi ira, no entrarán en mi reposo. Entonces aquí viene la advertencia. Mirad, hermanos, que no haya en ninguno de vosotros corazón malo de incredulidad para apartarse del Dios vivo. Mira, hermano, lo que te aparta del Dios vivo. Ni siquiera es el pecado, hermano. Si el pecado debería de atraerte a Dios, Señor, soy pecador, y uno se acerca y Dios para eso murió en la cruz. Él no se escandaliza del pecado. Él, hermano, perdona al pecador. Pero ¿qué pasa, hermano, con el incrédulo? Ya en su en un corazón, dice. Ahí en otras versiones dice un espíritu de incredulidad. Aleluya. Por eso, hermano, no es cualquier cosa ser incrédulo. Es que solo tú sabes en tu corazón, hermano. Escudriñas tu corazón. A Dios no le podemos mentir. Él sí, hermano, sabe si existe incredulidad en nosotros. Al hombre puedes engañar. Hasta puedes decir amén y echarte unos par de maromas. Pero si en el corazón realmente, hermano, estás creyendo, que no haya en vosotros un espíritu de incredulidad, un corazón malo. Por eso viene ahí de la maldad, hermano, es de ser incrédulo, es maldad. ¿Qué dice el 19? Dice, bueno, me adelanté, es que perdí aquí mi... Bueno, dice el 13, antes exhortaos los unos a los otros cada día, entre tanto que se dice hoy, para que ninguno de vosotros se endurezca por el engaño del pecado, porque somos hechos participantes de Cristo, con tal que retengamos firme hasta el fin nuestra confianza del principio,
Entre tanto que se dice, si oyereis hoy su voz, no endurezcáis vuestros corazones. Como en la provocación, y hace la pregunta, ¿quiénes fueron los que habiendo oído le provocaron? ¿No fueron todos los que salieron de Egipto por mano de Moisés? Miren, hermanos, los incrédulos no tenían un pastor como Moisés. ¿Y con quiénes estuvo él disgustado 40 años? ¿No fue con los que pecaron, cuyos cuerpos cayeron en el desierto? ¿Y a quienes juró que no entrarían en su reposo, sino aquellos que desobedecieron? Y vemos que no pudieron entrar a causa de incredulidad. Mira, hermano, ¿por qué no pudieron entrar? Ya no es por andar en las cantinas, sino por la incredulidad. Por eso esa incredulidad, hermano, te limita, te expulsa, te saca, te anula. No puedes entrar. Por eso es que no entramos en ambiente. No podemos entrar a adorar a Dios porque saber si me oye. Saber si está o no está. Peor si, no te podría decir, hermano, peor si no has visto nada, porque estos vieron mucho. Y ni aún así pudieron contra la incredulidad. Por eso, hermano, esa es una fuerza, un poder, un espíritu. Que uno tiene que ser consciente, hermano, y verse que no haya un corazón de incredulidad. ¿Pero por qué hay incredulidad? Porque vemos los defectos del hombre. Por eso la gente no cree en el evangelio, no cree en los pastores, no cree en nada. Por tantas cosas que se ve, que se oye. El mundo, hermano, está lleno de opiniones. Está lleno de creencias. Creen en un montón de cosas, menos en Dios. Le creen más a la bruja del 71. Creen más, hermano, a los chismes, creen más a los gobiernos. Le creen más, hermano, a los historianos, a los científicos. Le creen más a los doctores. Por eso es que Dios, hermano, nunca opera, nunca obra, no se manifiesta por esa incredulidad que existe ahí. Y Él no tiene necesidad, hermano, de convencerte. Si no te has convencido ahora, hermano, no sé qué más necesitas ver o oír, pero ya dijimos, estos vieron y oyeron mucho y no. Entonces hay consecuencias de la incredulidad, hace que uno no se comprometa. Y por eso hay gente mucho no ofrenda, no diezma, porque a saber qué hacen con el dinero, dice. Ahí la incredulidad, ¿no? El siervo, hermano, hoy hablaba, no sé si usted oyó el tema de hoy, pero hablaba de los tres niveles de mensaje. Habló del mensaje angélico, el mensaje profético y el mensaje que viene directo de Dios. Daba el ejemplo, hermano, que si hubo contribución, dice en Hebreos 2, creo, aquí estamos, o el 3, no sé. Si el 2 dice, por tanto es necesario que con más diligencia atendamos a las cosas que hemos oído, no sea que nos deslicemos. Porque si la palabra dicha por medio de los ángeles fue firme y toda transgresión y desobediencia recibió justa retribución, ¿cómo escaparemos nosotros si descuidamos una salvación tan grande? La cual, habiendo sido anunciada primeramente por el Señor, nos fue confirmada por los que lo oyeron, testificando Dios juntamente con ellos, con señales y prodigios y diversos milagros y repartimiento del Espíritu Santo según su voluntad. Estos, hermano, mire, si el mensaje de Noé tuvo retribución, si el mensaje de los ángeles que predicaron en Sodoma y Gomorra tuvo retribución,
¿Cuánto más el mensaje? Por eso decía del Espíritu Santo, el mensaje de Dios. El siervo decía, ahora es el mensaje de Dios, ya no es de Moisés, ya no es de los ángeles. Ahora es Dios mismo el que está hablando, hermano. Entonces, ¿cuánto más, hermano, si a esos les cobraron caro? ¿Cuánto más ahora que es el mismo Dios? Pero ¿cuál fue el problema? Que no, la incredulidad, hermano, desde los tiempos de Noé, no creían. ¿Cuál diluvio? ¿Cuál diluvio? ¿Qué 8/4? Dice. Si nunca había llovido. Y decir que venía un diluvio, hermano. I don't think so. Pero dice que por... que dice que la humanidad se condenó por el mensaje de Moisés, de Noé. Y decía el siervo hoy, ¿cuál era el mensaje? Los martillazos. Solo eso era, los martillazos. A cambio, dice, ahora en tiempo, hermano, hay revelación. Ahorita ahí están los ministerios. Usted ha visto, ha experimentado, ha sentido tanto, hermano, y todavía existe incredulidad en nosotros. La Biblia, decíamos, hermano, está lleno de ejemplos. No son historias, son ejemplos. Pablo lo dice, esto quedó escrito para ejemplo, no como historia, no para que usted, no sé, sino como ejemplo. Por eso no podemos arrancar el Antiguo Testamento. Y hay Biblias que vienen sin el Antiguo Testamento. El siervo decía, es el primer testamento, no es el antiguo, porque sigue vigente los ejemplos, hermano, hasta el día de hoy. Es el mismo Dios de ayer, de hoy, para siempre. Aleluya, gloria a Dios. Por eso dejó escrito, para que no haya incredulidad, para que veamos que Dios es severo, que Dios es real, que Dios cumple. Que Dios, hermano, no nos debería dejar lugar para duda. No debería de existir ninguna incredulidad. A veces, hermano, creemos más que existen los demonios que la existencia de Dios. Pues todo el mundo cree, hermano, que existen. Peor ahorita en Halloween, el cucuy va. La gente, hermano, un Hollywood, las películas que hacen de terrores, creen que existen demonios. ¿Y por qué les cuesta creer que existe Dios y Dios los hizo? Dios es más real que el sol, hermano. Si el sol existe, significa que Dios también existe, hermano. El que hizo el universo, aleluya. Bendito sea el nombre de Dios. Entonces la Biblia marca que Dios ha hablado de muchas formas, dice, de diversas maneras. Como que Dios ya no haya cómo enseñar, cómo hablar, cómo explicarte, cómo hacer que creas. Y no está interesado, hermano, en manifestarse personalmente para que le creas. Él prefiere que creas, hermano, en su palabra. Que creas, hermano, en su evangelio. Aleluya. Que creas en su mensaje. Porque hay consecuencias por la incredulidad. Ya quedó ejemplos. Ya quedó, hermano, para nuestro ejemplo, escrito muchos ejemplos aquí en la Biblia. Por eso la carta de Hebreos enfatiza la importancia de escuchar al Espíritu Santo y no endurecer el corazón. Para eso, hermano, los cultos, por eso se empiezan orando, se empiezan cantando, adorando a Dios, para que Dios empiece a quebrar ese corazón duro, hermano. Para que no haya, exista incredulidad, porque viene el momento de la palabra donde uno tiene que estar, hermano, ya sensible a la voz del Espíritu. Porque es, hermano, el medio que Dios está usando para nuestra salvación. Pero está usando el Espíritu Santo.
El Espíritu Santo actualmente es el que transmite el mensaje de Dios y realiza la obra a través de señales, prodigios, milagros. Así dice en el verso 4, en el 2:4, testificando Dios juntamente con ellos con señales, prodigios y diversos milagros y repartimientos del Espíritu Santo según su voluntad. Mire el fruto de creerle a Dios. Cuando uno cree, hermano, que Dios está, uno se comporta en el templo, uno se comporta con los hermanos, uno se compenetra en el culto, porque crees en tu corazón que Dios está. Aleluya. Pues hay iglesias muertas. Están más pendientes. Decía el siervo una vez, hace muchos años, que una vez en un culto, hermano, él estaba pendiente de que habían varios que habían faltado al culto. Y eso lo estaba turbando en su mente. Estaba pendiente. ¿Y fulano dónde estará? ¿Y fulano? Y vino la voz de Dios: deberías de estar más pendientes de que mi presencia esté, de que yo me manifieste, de que yo esté. Por eso, hermano, aunque hayan dos o tres pelones, pero bien rasurados, dice, hermano, pero ahí Dios estará. Con que se vaya, hermano, el que se vaya. Decía David, decía Pablo también: aunque me deje padre y madre, con todo y eso Él nos recoge, hermano. Con todo y eso Él nos levanta. Aleluya. Gloria a Dios, hermano. Qué hermoso es creerle a Él. Entonces, hermano, mire, en el desierto murieron 600 mil hombres por no definir su corazón hacia la salvación. Así que hay que definir su corazón hacia la salvación. Usted cree, hermano, que al estar en este ministerio, al someterse, usted se está sometiendo a Dios. Usted tiene que creer eso. Usted tiene que creer que al que usted le está cantando es a Dios, que Dios te escucha, que al que tú estás sirviendo, Él está sirviendo a Dios, estás ofrendando a Dios, estás todo, hermano. Tú tienes que tener esa certeza, esa convicción, esa fe, hermano. Nada, hermano, nos va a apartar, nada nos va a desviar. Como que la mujer de Lot tenía incredulidad en ella, como que a saber si estos ángeles, ¿será que realmente viene destrucción? Diría ella, no sé. Pero esos ejemplos bíblicos, hermano, como Sodoma y Gomorra, ilustran, nos enseña la severidad del juicio divino de Dios. Por eso, ignorar aún el mensaje, la predica, hermano, implica incredulidad y falta de sumisión al Espíritu Santo. No es a mí, no es al siervo, es al Espíritu Santo, que es el que está dando el mensaje para la iglesia, hermano. Ese mensaje, hermano, es la que Dios espera, hermano, que creamos. Porque podamos predicar de un montón de otras cosas. La Biblia está llena de ejemplos. La Biblia está lleno, hermano, de mensajes, de prédicas. Pero tienes que creer en tu corazón que esta es la palabra que Dios está enviando hoy, no querer desear oír otras cosas. Porque hasta ahí manifiesta una incredulidad. Comienzan a saber si eso es lo que debería de estar predicando el pastor ahora. No, hermano, este es un llamado de atención que tiene que ver mucho con nuestra salvación. Esto ya son advertencias finales, hermano, que Dios le está dando a su iglesia. Porque el mundo, hermano, ahorita con todo eso de AI, ¿cómo se dice? La inteligencia artificial. El siervo dice, ahorita se viene una olada, hermano, de confusión, de incredulidad. Ahorita todavía se nota cuando algo es AI, pero eso va a ir perfeccionándose al punto, hermano, donde van a confundir a muchos. Recuérdese que la Biblia dice que van a haber muchos confundidos al final.
Y si es posible, aún los escogidos, hijos de Dios, confundidos, con incredulidad. Sí, estamos hablando, hermano, del pueblo de Dios, el pueblo de Israel. No estamos hablando de la gente del mundo, esos son más que incrédulos. Estamos hablando, hermano, de un Juan el Bautista que cayó incredulidad en él. Le tuvieron que volar la cabeza por esa duda. ¿Será él el Cristo o esperamos a otro? Porque como que ya no muchito. Primero, hermano, el gran anuncio, la gran prédica del que viene detrás de mí. No soy digno de ni siquiera. Y después, hermano, entró la incredulidad en él. No sé, hermano, cómo fue el caso de Judas, que se atrevió a hacer tanto, hermano. Entonces, concluyo con esto. Dios quiere, hermano, que nos enfoquemos en la retribución y la salvación. Por eso hay que atender el mensaje, hermano, con diligencia. ¿Sabe qué es con diligencia, hermano? Es, como lo decía el siervo, cada detalle, cada coma, cada tilde. Eso significa. Con diligencia. Como dice aquí en Hebreos. Es necesario que con más diligencia. Miren, más que el pueblo de Israel lo hizo. En el otro pasaje que leímos, nosotros somos injertados. Entonces, con más razón, con más diligencia, con más, hermano, atención, a prestar atención al mensaje. El mensaje, no la prédica, hermano. Tal vez yo lo aburro con mi prédica, pero dentro de la prédica hay un mensaje. Hay un mensaje que Dios quiere decirte, hermano, que Dios quiere, por algo Dios está enviando esta palabra de incredulidad, hermano. A veces habrá gente que no creo en el apostolado, no creo que él es un siervo de Dios. El siervo a veces se tiene que detener de hablar de experiencias, de visiones, de revelaciones por la incredulidad de la gente. Luego piensa otras cosas y no está viendo, hermano, el resultado que hay detrás de la incredulidad. Aunque el mensaje de Noé era simple, pero tuvo retribución. Tal vez mi mensaje tal vez es simple, pero tiene, hermano, porque no estoy predicando lo mío. Como decía Jesús, las palabras que yo os hablo no son mías. Si no estamos hablando, hermano, la palabra que viene de parte de Dios a través de su Espíritu, hermano. Y por eso, hermano, no endurezcamos nuestro corazón. Creamos, hermano, que Dios va a traer almas. Construyamos, crezcamos, hagamos, hermano, para que mantengamos esa fe siempre viva, activa. Que no caiga el desánimo, la incredulidad. Eso es terrible, hermano, caer en eso. ¿Quién te saca de eso, hermano? Solo Dios, hermano, nos puede dar la oportunidad de salir de ese estado. Si no endureces tu corazón y hoy reaccionamos y nos preocupamos. Porque casi, hermano, se ve en la Biblia que casi todos cayeron en eso, hermano, en la incredulidad. Es tremendo eso. Son pecados que afectan tu espíritu. Ya, hermano, ya andas alejado, ya andas raro de espíritu. Por eso no dejes, hermano, que las pruebas, no dejes, hermano, que los pecados, no dejes, hermano, que por lo que miras te haga, hermano, caer en incredulidad, sino que guardes eso detallosamente, seas prudente. Estemos despiertos, atentos,
Por eso venimos, hermano, al culto. Para que Dios, hermano, alumbre con su palabra las partes oscuras que hay en nosotros. Tú tal vez dirás, bueno, yo sí creo, hermano, pero es que a veces es muy superficial. A veces nuestros frutos manifiestan otra cosa. Aleluya. Por eso hoy, hermano, que Dios está alumbrando su palabra en nosotros. Que no haya en nosotros, busca, escudriña que en ti no haya un corazón malo de incredulidad, sino que haya un corazón lleno de fe que cree, para que podamos, hermano, impactar a Dios como hizo el centurión, como hizo aquella mujer que arrastrando extendió su mano para tocar el borde de su manto y desprendió de él virtud. Por eso Jesús dijo: alguien me tocó. Y los discípulos dicen: estás rodeado de multitud de gente, ¿cómo que alguien te tocó? Pero alguien la tocó diferente, con fe, realmente, hermano, creyendo, porque esa multitud, hermano, ¿dónde estaban, pues, a la hora de la crucifixión de Cristo? Esa gente, hermano, tal vez lo tocaba, por eso Jesús les tuvo que decir: ¿qué saliste a ver? ¿Un profeta? ¿Qué saliste a ver? Aquí no hay nada grandeza. Aquí, hermano, porque la gente solo quiere ver un gran ministro, un gran profeta para creer. Pero saber cómo miraban a Jesús, pues se les dice: ¿qué saliste a ver? ¿Qué esperas ver como para creer? Por eso, hermano, nuestros ojos, que Dios, hermano, nos ayude, porque toda esta gente, porque miraba a Jesús, miraba su humanidad, sacaban su pasado, hablaban de su vida, no, yo sé de dónde es, conocemos a su familia, no, si él es paisano mío, decían. Nada bueno ha salido de ahí. Mira, hermano, cómo el enemigo. Algo que me impactaba también, que decía el siervo sobre la muerte de Cristo. Decía sobre la incredulidad, hermano, que existía. Aún cuando él tuvo que demostrar sus manos. Y Jesús, hermano, les reprochó por su incredulidad, por lo que estábamos viendo, que ¿por qué no? ¿Acaso no les prediqué de eso, pues? ¿Acaso no estuve todo el tiempo diciéndoles que iba a morir y iba a resucitar? ¿Y por qué, hermano, se asombran ahora? ¿Por qué no creían? ¿Por qué pidió meter su dedo para comprobar? Y eran, les repito, discípulos, apóstoles. Y nosotros, a puras penas, somos creyentes. ¿No va a haber entrar en incredulidad en nosotros en determinado momento? Claro que sí. Es terrible eso, hermano. Hasta uno mismo duda de uno mismo, hermano. ¿Seré yo pastor o hijo de Dios? A ver qué es uno a veces piensa, hermano. Pero Dios tiene que salir a nuestro encuentro, hermano. Y nos muestra cosas, nos revela cosas. Qué hermoso es Dios, que no nos deja tirado nuestra incredulidad. Vuelve, hermano, Él a manifestarte, a hablarte, a bendecirte, a tocarte, hermano. Y uno siente a Dios tan real, hermano. Tan real dentro de uno, hermano, que es glorioso, pues. Es glorioso. Pero como que Dios deja de visitar, Dios deja de bendecir. Anulamos los cultos, anulamos, hermano, la presencia de Dios, uno mismo se perjudica. Esas son las consecuencias de una iglesia que le falta fe. El siervo ha dicho mucho: cuando una iglesia compra un templo, hermano, ya está comprometida, está demostrando que está comprometido con Dios. Ahí ya no hay incredulidad, porque ya firmó, ya puso, ya, hermano, estas manifestando que crees,
que crees en Dios, crees en el Evangelio, crees en la salvación. Pero es importante, hermano, manifestar que creemos a Dios. El siervo ha manifestado, hermano, por 44 años que le ha creído a Dios. El ministerio que Dios, hermano, le ha dado. Por eso es que se ha atrevido, hermano, a expander, a crecer, a trabajar, a construir. Porque está manifestando, hermano, que no hay duda en su corazón, no hay duda en su mente de la existencia, de la veracidad de Dios. Y eso, hermano, tiene que haber en nosotros si somos parte de este pueblo. Si somos parte de este rebaño, tenemos que tener también esa misma convicción, esa misma certeza, esa vida, hermano, que radiante, que se manifiesta, que Dios es, se ha manifestado a nosotros, que es real. Y de esa forma, hermano, Dios empieza a bendecir, Dios empieza a obrar, Dios empieza, hermano, a hacer cosas que ni uno a veces se lo espera, hermano, pero Dios, mire, demostrando que Él es real, solo hay que creerle. No de palabras, sino haciendo. Como Noé creyó a la voz de Dios que le dijo, construye el arca, hermano, y lo construyó. 120 años. 120 años. ¿Aquí llevamos cuántos? ¿Cuánto nos faltará? Pero no podemos dejar de creer, hermano. Mire, 120 años construir un arca sin dejar de creer que iba a suceder. No esperó solo unos pocos años, sino 120 años sin dejar de creer. Porque si deja de creer, hermano, si entra incredulidad, hermano, deja el barco tirado ahí como dejamos nosotros las cosas, ¿va? A medias. ¿Verdad que sí? Y hay, hermano, como Sara, que siendo Abraham y Sara esperando la promesa, pero aún ella había incredulidad, pues ya estoy avanzada de edad. ¿Cómo es que voy a tener un hijo? Soy estéril. Pero, más sin embargo, había una promesa dicha por Dios que duró, hermano. ¿Cuántos años duró? La promesa, sabe, hermano, un montón. Y no llegaba. Tuvo que Abraham intervenir, Sara, teniendo otro hijo con la criada. Y cuando llegó Dios, dijo, ¿y este niño quién es? No, pues él, no, ese no es. Mira qué haces con él, le dijo, deshácete de él. Porque él iba a cumplir su promesa a Dios, que él iba a tener un hijo con Sara. Entonces no nos creamos grandes, hermano, como que nunca, o como que somos exentos de que pueda haber incredulidad en nosotros. Por eso hay que estar, velar, hay que escudriñarse, porque nadie es exento, hermano, nadie. Todos, hermano, pasamos por momentos difíciles. Pero como dice el Padre, dice Padre nuestro, líbrame, dice, de no caer ahí, de tenerme ahí en la tentación. Podemos pasar momentos de incredulidad, pero no nos quedemos ahí. Como hoy, que Dios está enviando su palabra, hermano, levantémonos con fuerza, victoriosos. Estamos en tiempo de victorias, hermano, donde tenemos que creer más que nunca, hermano, ahora, más que nunca. Tenemos que creer que Dios es real y que Él viene por su iglesia que le cree. Amén. Pongámoslo de pie, hermanos, vamos a orar dándole gracias a Dios por la obra del ministerio, la obra sacerdotal, hermano. Decía el siervo hoy en el mensaje, la obra sacerdotal, la obra del ministerio hace una transfusión en nosotros. Que Dios, hermano, cambie nuestra mente, que Dios transforme la mente, los corazones. Padre, en el nombre de Jesús, Señor, te doy gracias. Gracias, Padre, por permitirnos estar reunidos hoy en tu templo, Señor. Señor, sabemos
que en determinado momento, en determinado tiempo, Padre, somos atacados en nuestras mentes, Señor, en nuestros corazones. A veces no miramos, no vemos lo que quisiéramos ver. Padre, pero no vamos por vista. Nosotros no te seguimos por lo que vemos, Señor, sino por tu palabra que oímos, Señor, es por el oír. Donde viene la fe es por el oír. Padre, yo creo en tu palabra, creemos en ti. Como dice el canto, como creo en el sol, Señor, también creo en ti. Aunque hayan hombres malos, perversos, aunque el mundo quiera desviarnos, quiera confundir, quiera anularte, Señor, tú no puedes ser anulado nunca, Padre. Tú estás en todo lado, en todo el universo. Estás en toda la creación, Señor. Tú eres más real que el universo, Señor. Padre, hoy queremos pedirte con todo nuestro corazón, Señor, que tú nos auxilies, Señor, por favor, que quites todo corazón malo de incredulidad que pueda existir en nosotros, Señor. Sabemos que hay consecuencias, como Israel que quedó postrado, 600 mil hombres por causa de la incredulidad. Padre, que no haya falta de compromiso en mí. Que yo, Señor, no deje de ofrendar, de diezmar, de servir, de congregarme por incredulidad, Señor bendito, por favor te lo pido. Yo creo, Señor, en los ministerios, creo en tu evangelio, creo, Padre, en tu palabra que está siendo revelada por tu Espíritu, cosas reveladas, secretos reservados para estos tiempos, Señor. Yo sé, Padre, que tú seguirás haciendo la obra en este lugar, en esta ciudad, Padre bendito, en este ministerio, en mi vida, Padre amado. Que el Espíritu Santo tuyo, Señor, esté vigente en mí, esté vivo en mí, Señor. Por favor, quita toda incredulidad, Padre amado. Yo te lo suplico con todo mi corazón, Señor, que no haya en mí, Señor amado, un corazón de incredulidad, Padre, en el nombre de Jesús. Yo no quiero que haga falta de sumisión, Señor, a tu palabra, sino que yo pueda someterme a tu palabra. Creemos en tu mensaje, Señor. Sabemos, Padre, que si hubo retribución en el mensaje de Noé y de los ángeles, Señor, también sé que habrá retribución, Señor, porque tu palabra mismo tú nos estás dando, Señor, a través de tu Espíritu. Señor amado, hazme sumiso, obediente, Señor. Pon un corazón, Señor, que te cree, Padre, por favor, que te cree, que te ama, que sirve, que trabaja, Señor, porque ve la realidad de tu existencia, Señor. En el nombre de Jesús, Padre, gracias por tu pueblo, Señor, que se hizo presente esta noche. Gracias por los hermanos que nos escuchan por la radio. Gracias, Señor, por esas victorias, Señor, por 44 años de revelación, Padre. 44 años que tú has demostrado tu veracidad, que tú has demostrado que eres real, que eres verdadero a través del ministerio, Señor. Gracias, Padre bendito, por hacernos parte.

0: Por favor, Señor, que no seamos engañados, que no seamos confundidos, Señor, que tu iglesia se mantenga firme, Señor, en la doctrina, firme en tu palabra, firme en su fe, Señor, sabiendo y creyendo que tú eres real, Señor, y poderoso. En el nombre de Jesús, Señor, gracias por la bendición de esta noche. Gracias, Padre, por tu palabra que hemos escuchado en esta noche, Señor. Yo te bendigo, Señor, y te exalto y te agradezco con todo mi corazón, oh Dios. En el nombre de Cristo Jesús.
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0: Aleluya.
1: Gloria a Dios. Como Ruth y Noemí.
0: Mi Señor vendrá. Amén. Es un himno nuevo que Dios nos ha dado.

¡Qué hermoso! ¡Qué hermoso! Un pueblo marchando con gozo hacia la eternidad.

Aleluya. Ya el eco de su alabanza, de su venida, ya se escucha, ya se oye, ya se siente. Amén. Venid y aclamemos a Dios que hizo los cielos y la tierra con gran regocijo. Por eso lo dejamos de último para que usted se revienta de gozo, se explota de alegría. Amén. Vamos a dejar ya. Aleluya.

scritta Misericordia. Qué bonito se mira cuando todos expresamos. Aleluya. Aleluya. Van a decir los fariseos, calla tu discípulo, van a decir. Pero como usted no está proclamando a un hombre, está proclamando al que está sentado en el trono. Y todavía nos sirve el Señor, nos bendice, nos limpia, nos purifica, nos vista. Por eso Él es el siervo de los siervos, siervo del Padre. Hermanos.

0: gracias por permitirme conocerte tal como eres para mí, Señor.
1: Primera de Tesalonicenses 5:17. Orad sin cesar.
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1: Vamos a cantar el himno Cantaré a Jesús, mi amado. Aleluya.

0: 对。
1: Es que cada nota tiene, lleva una expresión.

¿Cuántos lo están esperando? Amén. Ahora le estás dando cabida a su corazón.

Espera un momento. La música solo es un fondo. El cuerpo y la boca, el corazón del creyente es la que hace que el himno tenga poder, tenga sabor, tenga vida. Si usted solo lo repite sin que usted le está diciendo a su amado, solo es un gritón nada más. Sí. Pero para que los himnos cobren vida, usted tiene que cambiar la cara, el cuerpo, la forma. Es que este himno yo lo recibí desde unos 35 años atrás. ¿Por qué? Porque es que yo desde hace 40 años yo ya sentía como que el tropel del carruaje del Señor ya viene. Muy bien, por eso. A ver, por favor, otra vez. Todavía es buena hora.

0: Amén. ¿Cuántos se están gozando?
1: Este no es solo entonar un himno, sino que como que tú quieres que venga, ¿verdad? Sí. Entonces sí tiene sentido los cantos. Amén. Por lo menos estamos expresando con nuestra boca, con nuestro ser, con nuestro corazón.
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Cristo, que nos rescató con su mano. Nadie podía acercarse a Dios si Él no nos brinda su mano. Nadie, ningún poder, ninguna idea, ninguna fuerza nos puede sacar del mundo. Solo la mano de Cristo nos levanta y nos redime.

0: Alabado sea el bendito nombre de Cristo. Amén.
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1: Hay otro de los himnos también que a algunos les ha gustado mucho, que dice o que se llama Mi Dios y Yo. Es increíble cómo hay gente que contradice en esta forma de decir, pero a pesar de que el hombre es ni siquiera es pequeño, es pecador, pero más sin embargo Dios es el gran Dios, soberano, ilimitado, y se individualiza con el hombre. Se hacen él y Dios, Dios y él. Por eso el hombre no se va a perder, porque no va a depender de su mujer, de su familia, ni de la sociedad, sino de la compañía de Dios. Usted puede decir Mi Dios y Yo, y se acabó todos los reinos, los poderes. Amén. Por eso yo me uno al que inspiró este canto, y así me siento yo también. Mi Dios y Yo, y se acabó. ¿Tú lo puedes decir también? Mi Dios y Yo. Bueno, vamos a cantarlo, a ver cómo nos va.

No sé si algo están entendiendo, aunque no estés sintiendo nada.

0: Bueno, hay un último coro que queremos cantar antes de que pase el siervo. Y este culto que no sea solo como un eje, sino que es como solo es una guía que vamos teniendo, porque cada culto, cada administración siempre va a ser diferente. Puede ser los mismos coros, pero con diferente orden, con todo conforme al sentir el Espíritu, como creo que el Espíritu nos ha guiado a estar aquí. Y queremos cantar un coro que también todos estos coros fueron surgiendo, lo que sentíamos del Espíritu era que, entonces este también me estaba recordando hace como 2 o 3 días, y lo quisimos practicar un poco con mis compañeros, y va así. Quiero que lo cantemos con gozo, hermanos.
1: Amén. Vamos a estar atentos, dispuestos.

0: Alléluia. Bendito Jesucristo, el proveedor de nuestra salvación. Amén. Usted no está aquí por su dinero, está porque Cristo compró su entrada. No para entrar a este lugar, sino para entrar al cielo eterno. Este sí es un poco conocido ya. Gracias, Señor Jesucristo. Amén. Ya, yo creo que esto sí lo hemos cantado más de alguna vez en la congregación. Estamos agradecidos con Cristo. Jesús bendito. Hermano, cuando uno está en el ambiente no necesita escuchar las letras, sino que solo las notas de la música lo hace uno. No estén al pendiente de las letras, están pendientes del ritmo, porque eso es lo que lo mueve a uno.
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3: Mateo 5:48. Sé, pues, vosotros perfectos, como vuestro Padre que está en los cielos es perfecto.
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0: Gloria al Gloria al Dios Altísimo.
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Bendito, bendito nuestro Dios. Y bendito este día también que nos dio vida.

Una vez más sean bienvenidos. Es un poco difícil predicar no solamente a los que han oído el Evangelio y a los pastores más que todo, pero el Espíritu Santo es la luz completa de la manifestación de Dios en cuanto a la revelación de su palabra. Porque no podemos decir en la enseñanza o en la predicación, sino que digo revelación porque hay cosas que uno cree que sabe, ¿verdad? Se tuvo una visión aquí apenas antier, no una visión, sino que un encuentro del hermano Otto con una hermana, y decía él que hay muchas cosas que no entendí, dice, por ser hombre. Y por eso, y nosotros damos por hecho que el hermano Otto tuvo todo, pero él dice en este encuentro que hay muchas cosas que ni siquiera el bautismo entendió, dice, completamente. Él mismo lo decía. Entonces, por eso tengo la seguridad, no me refiero solamente por lo que estoy oyendo, sino porque por lo que veo yo también en este momento, es difícil para nosotros, pero cuando Dios trae la palabra, si uno es sincero, que no está encerrado en su concepto, va a dar la comprobación de lo que oye y entiende, y cuando entiende, cambia su manera de ser y empiece a actuar. Yo creo que el momento es para escuchar, para oír y cambiar actitud y actuar para hacer lo correcto y dar una aprobación de la revelación de la palabra de Dios. Pues en esta mañana quiero crear un ámbito. Aunque no estoy inventando el ámbito, sino que está hecho, está dado, pero no la podemos recaudar. Me bajo un poco de eco. No las podemos recaudar en un solo pensamiento, en una sola palabra, ni tampoco en una sola celebración. Lastimosamente que nuestra mente es limitada, nuestro tiempo es limitado, aún nuestro propio cuerpo es limitado, pero yo creo que Dios sabe cuánta necesidad tenemos y creo que nos va a dar lo suficiente para el tramo que nos espera recorrer, ¿verdad? No sabemos cuándo el Señor viene, pero tampoco nosotros sabemos cuándo el Señor nos recoge, ¿verdad? Pero sería bonito que entendamos de antemano, por lo que yo decía ayer, que era difícil pensar que Canaán puede estar en el momento, 3 días después de salir de Egipto, traer Canaán y faltaba 40 años que recorrer. Y se podía traer en 3 días de camino en el desierto. Porque así es Dios, es un Dios omnisciente, omnipresente, además de ser soberano, Él es omnipresente. Y esa omnipresencia hace cosas como que si uno ya estuviera en el cielo, terminando su carrera, para que Pablo ya terminé mi carrera. Imagínense que nosotros no hemos salido

0: no hemos aprendido nada del Evangelio y ya algunos se fueron sin entender porque no se dieron. Hermano, para entender el Evangelio hay que ser uno muy sencillo, humilde. Humilde no es vestirse andrajoso o dejarse la barba crecer, no sé, sino que una humildad que está uno dispuesto a agacharse o a hincarse o a recoger cosas en la tierra. Esa es la humildad. O porque si, ¿qué haríamos o qué harías tú si el Señor nos mandara a decir desvístanse todo, pero todo completo? No sé cuántos se animarían a hacerlo, pero si hay humildad, pues. Pero siempre hay vergüenza, ¿verdad? Y esa vergüenza no es tan vergüenza, sino que es altivez. Pero hasta en eso podríamos estar dispuestos, que es sinónimo de la humildad. Porque muchas veces los doctores nos han desnudado. Ahí sí, sin querer, queriendo. Porque la enfermedad nos humilla, ¿verdad? Pero qué lindo es que haya una humildad en nosotros voluntariamente para alcanzar lo mejor, para entender de antemano el Evangelio. Porque si uno no entiende de antemano el Evangelio, va a ser difícil que entra, porque dice el Señor, muchos, o sea, no todos los que me dicen ahora, Señor. Oye bien, tú sabes eso. No todos los que me dicen ahora entrarán. Y muchos en aquel día me van a decir, Señor, Señor. Entonces, como que dando a entender que el Evangelio hay que entenderlo ahora, como que si entendiéramos después. Pero para eso se necesita humildad, mansedumbre, obediencia. Porque les cuento, pues, por favor no me entiendan mal, porque nunca nos sentimos superior, ni Cristo se sintió superior cuando le dijeron, oh, maestro. Bueno, él no aceptó ese título, mucho menos nosotros. Pero iba a decirles que para nosotros el hermano Otto era lo último. Hasta a mí me exigían que yo hablara igual que él, y yo no acepté, porque repetir lo que él ya dijo es como darse vuelta en el mismo lugar para siempre. Pero gracias a Dios, porque tampoco, ni siquiera uno puede repetir lo que alguien dijo, porque es difícil, ¿verdad?, repetir una cosa. Pero que Dios es tan bueno que sí afirma un llamamiento donde uno llega a conocer cosas, descubra. ¿Sabe por qué digo descubre cosas? Porque está ahí y no se ve. Se ve, pero no se distingue. No se explica, porque uno es, no sé si por falta de interés o porque Dios a su tiempo revela. Pero sí, nosotros tenemos que estar disponibles para asimilar en el tiempo o al tiempo las palabras necesarias o los hechos necesarios para verificar, porque repito, para nosotros, hermano Otto, era lo último, pues. Ya no queda más. Decía Wiesel delante de mí, si se va el hermano Otto, muchacho, se acabó la cosa, dice. Y en cierta forma, como uno es ni siquiera inútil, es Y teniendo tantas versiones, hasta diccionarios Strong, que tenían todo ya ustedes. Pero yo nunca entendí. Y compré también, ahí lo tengo todavía, pero no van a pensar que ahí estoy sacando mi enseñanza, porque sería. Pero el hermano Otto decía que muchas cosas no entendía. Yo no entendí. Y estaba pidiendo perdón al Señor que de no haberlo entendido lo que yo estoy haciendo ahora. Lo que yo dijo a la mosca, ¿verdad? Pero, o lo que Dios nos ha dado a nosotros en este tiempo. Pero tenemos que recurrir a los hechos. Por ejemplo, voy a leer dos pasajes. Primero, porque ayer decíamos que la esencia de la salida del pueblo en Egipto era fiesta. Usted tiene que asociar su comportamiento con la fiesta. Porque si usted no se sacrifica en componer la cara, porque hay gente, hermano, comentábamos hoy con unos dos hermanos que fueron a desayunar conmigo, porque a veces hay gente que lo engañan a uno, ya uno ya está contento que le besan, pero que se resulta, solo le dan cachetada nada más y uno se queda con la ilusión de un besito. ¿Verdad que sí? Entonces, como que así ha quedado el evangelio, ya estamos a gusto, pero por eso es muy importante que usted tiene que besar un beso de verdad. O sea, ponerse disponible al evangelio, porque estos dos textos, que hay muchos textos, pero dice Pablo. Pero primero tengo que leer Juan capítulo 2, donde Cristo purifica el templo. Dice capítulo 2 de Juan, versículos 13. Estaba cerca la Pascua de los judíos y subió Jesús a Jerusalén. Y halló en el templo a los que vendían bueyes, ovejas, palomas, y a los cambistas ahí sentados. Y haciendo un azote de cuerdas, echó fuera del templo a todos y las ovejas y los bueyes, y esparció las monedas de los cambistas, volcó las mesas y dijo a los que vendían palomas: quitad de aquí esto y no hagáis de la casa de mi padre casa de mercado. Amén. Bueno, ahí nomás. Juan 2, 13 al 16. Ahora, Romanos 10, perdón, Romanos 10, dice el versículo 2. Bueno, leamos el 1 mejor, 10, 1 y 2. Hermanos, ciertamente el anhelo de mi corazón y mi oración a Dios por Israel es para salvación, porque yo les doy testimonio de que tienen celo de Dios, pero no conforme a ciencia, porque ignorando la justicia de Dios, procurando establecer la suya propia, no se han sujetado a la justicia de Dios. Porque el fin de la ley es Cristo para justicia a todo aquel que cree. Amén. Pablo dice la frase más importante que, a lo cual me voy a referir el mensaje de hoy, que Israel se equivocó, se confundió, desvió la aplicación del mensaje o de la ley, porque en cierta parte de las epístolas de Pablo dice que la ley fue nuestro ayo, fue nuestro tutor. Entonces, un tutor no puede convertirse en asesino, en acusador, más bien en cuidador, de guardar, de educar y de salvar, de proteger. Pero no es que la ley era malo, sino que cambiaron la interpretación de la ley, la justicia. Entonces, porque como que la ley es una justicia de Dios. Lamentablemente que nuestra mentalidad al oír la palabra justicia como que se interpretara un juicio. Claro que es juicio, pero es que nosotros también interpretamos la palabra juicio y una condenación. No, juicio es volver en sí, hacer conciencia de lo que uno ha hecho o está haciendo. Eso se llama juicio, no condenación, juicio. Estar cuerdo, pues. Esa es la palabra juicio. Y eso es lo que vino a tratar la ley, pero los judíos establecieron la suya propia. Así como cuando una mujer un día andaba a su hijo a trabajar y como le quería mal a su nuera, la echó de la casa. Y cuando llegó el hijo, ¿y dónde está mi mujer? La mandé al carajo porque me cae mal, dijo la mujer. Así fueron los judíos. Entonces, a lo que voy, así estamos nosotros con lo que era fiesta al principio. Entonces el evangelio se convirtió en una religión, en un área de acusación, de señalamiento, de exigencia propia, personal. Claro que la ley es una exigencia, pero basado en descripciones. Por ejemplo, yo no soy maestro de educación, pero aprendí a escribir. Por ejemplo, al escribir una A, muchas veces se agarra al revés, así agarran la A. Así somos mal y nos creemos maestros, pero estamos enseñando mal. Amén. Entonces uno tiene el punto inicial de cómo escribir. Por ejemplo, número 2 se empieza así, no se empieza así, pero muchos escriben así porque así aprendieron de su maestro, porque su maestro no se corrigió las iniciales, el inicio de cómo dibujar o escribir una letra. Yo no soy maestro, apenas crucé tercer grado primario, hermano, pero sí entendí un poco la escritura. Entonces establecimos, o la iglesia estableció, las reglas propias que no consideraron la justicia de Dios. Por eso ayer tuve que pensar mucho, no voy a decir orar mucho, porque cuando hay un apuro en uno, no puede ni orar. No le voy a decir que oré bastante ayer, porque es que para orar uno tiene que estar no estar preocupado en nada. Tuvo que pensar mucho. No sé si están de acuerdo conmigo. Bueno, tal vez en algo le ayudo yo. Tuvo que pensar, analizar. Y Dios, que es tan bueno, trajo a mi mente, porque gracias a Dios que he leído la Biblia, porque esa es la ventaja. Porque no puedo yo acomodar la Biblia a mi pensamiento, sino que lo que pienso tiene que ser la Biblia acomodando en uno el mensaje. Entonces me impacté tanto al recordarme Dios que el origen de la salida de Egipto era fiesta. Y nosotros andamos, saber en qué mundo. Por eso hay tanto religión evangélica. Y cada poco, últimamente a cada poco aparecen apóstoles. ¿Por qué? Como que ese es lo más vendible hoy en este tiempo. Pero lo que no saben, que tiene que ver un principio del Evangelio. El principio del Evangelio, no, aparte de que se inició en Jerusalén de parte de Cristo, pero así como les hablaba yo a un pastor, la iglesia del principio, nosotros siempre tenemos la referencia de la iglesia primitiva en Jerusalén. Esto no es la iglesia primitiva, es la iglesia que nació, naciente. El origen de la iglesia fue en el corazón de Dios. Es como una concepción fue 9 meses antes de que naciera el niño. ¿Están entendiendo eso? Toda la iglesia no nació en Jerusalén, no empezó en Jerusalén, empezó en la mente de Dios. Aún dio una primicia en Egipto, solo que no tenían templo. Pero el templo significa un orden. Entonces ya es un principio, pero el principio de ese orden era fiesta. Porque el hombre estaba perdido en sus quehaceres, no solo en su pecado. Porque muchos de nosotros no tenemos tiempo, por eso un pastor no puede ser comerciante. No puede ser un pastor de medio tiempo, porque nunca va a predicar del evangelio, porque no hay evangelio a media. Así que si usted está comerciando, deja el pastorado o deja el comercio. Sí, así tenemos que definir eso, porque no se puede, hermano, no se puede. No es legalismo, porque el principio es, o sea, de un orden es la iglesia. ¿Entiende? El principio del orden de la iglesia es un templo. Porque el templo indica que hay, el propósito del templo era casa de educación, casa de enseñanza, casa de gozo, casa de alegría. El templo. Pero al decir Jesús, ustedes la habéis convertido en cueva de ladrones, en casa de mercadería, de mercader. Entonces, ¿qué está enseñando? El Cristo nos está haciendo ver que nosotros tenemos que remontar. Tenemos que ver todo ese mal en nuestra iglesia ahora. Empezando con nosotros. Sí, hermano. Por ejemplo, el famoso frase. Hay dos famosas frases. instruye al niño en su carrera. Bueno, eso ha sido un punto controversial en la iglesia, porque cuando usted tiene tiempo para educar a su hijo, es que no hay un tiempo estipulado a qué hora, al amanecer o al atardecer. Aunque la Biblia dice que recordar, pero no es lo mismo enseñar, solo recordar. Pero dice instruir. Entonces, la instrucción está en todo tiempo. Cuando se hay oportunidad de ver el comportamiento de un niño, no hay una hora, pero sí se puede instruir al niño. Es muy fácil, muy fácil. Pero para nosotros se ha complicado esa cosa. Hasta hay escuela para padres ahora. ¿Y quién será el que va a enseñar a los padres si él es hombre, pero no es un padre? Un padrote, sí, pero no un padre. Lo mismo que las mujeres, no hay escuela para madres. La mejor escuela para madre es tener ojo, detectar los males de los niños. Pero el problema es que uno no sabe mirar. Hasta en la comida. ¿Por qué? No, últimamente, hermano, yo me estoy dando cuenta que en el mundo entero no hay un restaurante donde va a ir a comer uno, a menos que usted es un perrito que come cualquiera. ¿Por qué? Porque uno detecta de lejos con sus ojos la comida perfecta. Pero eso es imposible para el que solo traga. Ya no digamos del evangelio. ¿Cómo va a detectar usted los males en el evangelio? Usted no es nada. No conoce el evangelio. Y teniendo la Biblia. Espero que me comprenda, hermano, porque que tal vez para algo llevo 43 años de predicar y más 10 que prediqué en las calles, 53 años de predicar el evangelio, pues ya es algo, ¿verdad? Amén. Yo tuve la bendición de predicar en la calle y la gente se convertía. Así como lo oyes. Como que ya sabía yo cómo trazar el evangelio. Por eso tengo la capacidad ahora de ver por qué la iglesia se volvió religión o religioso. Es que la religiosidad consiste, por lo menos a grandes rasgos, en dos fracciones. La primera fracción es asistir a un templo. Asistir. Esa es religiosidad. Solo asistir a un templo. Con la idea de que uno va a adorar a Dios o va a servir a Dios, aunque solo llega a chismear, ¿sí? Y la otra fracción es establecer legalismo, fariseísmo en la iglesia, porque hay mucha gente, por ejemplo, los que nos sacan, según dicen ellos, nuestros errores, nuestros pecados. Y están alta. Por eso vienen a meter en nuestras reuniones. ¿Sí? No sé si usted pagó su entrada, hermano, no, porque ¿cuántos pagaron su entrada? Todo. Que bueno, no es porque queremos dinero, sino porque queremos colar a los colados que solo vienen a oír, pero aún hasta pagan para venirse a condenar también. Que es difícil, hermano, difícil. Aunque no lo pensé de esa manera, pero como que Dios siempre es fiel en su mover en medio de su iglesia, ¿verdad? Bueno, la gente siempre viene a ver la falta, y la gente los aplaude y abran su página y hasta dicen, si le parece bien este mensaje, denles un like. Y lo tremendo es que hay quienes que les pone, ¿verdad? Y suscríbete, dice a la cara. Y usted se ha suscrito para condenarte, hermano. Pero ¿de dónde viene ese tipo de iglesia? Mira hasta dónde está llegando la iglesia. Por ejemplo, hay iglesias ahora que los ancianos llevan su video y andan detrás del pastor y dejan una cámara escondida en la oficina del pastor a ver qué está haciendo. Y solo esperan que el pastor se resbala, si él anda resbalado todo el tiempo. ¿Cuándo? ¿Pero qué dice la gente? Cuando vienen a acusar, es que hermano, nosotros tenemos la evidencia. Yo, así me dijeron una vez, traemos, hermano, hasta grabado. Y como yo soy, tengo cara de bobo, tonto, pero mi mente, hermano, es agudo. Bueno, pues no se van a sentir bien lo que voy a decir, porque van a creer que voy a defender al pastor. Pero mi problema es que tengo un Cristo, espere, que no vino a perdonar pecados de plástico ni de chisme, sino vino a perdonar pecados fresco, hasta con jugo. Eso es el Cristo que yo predico, le dije. ¿Sí? Ese es el evangelio. Pero la gente, esa es su función en las iglesias. Por eso, cuánta diversidad de gente hay en la iglesia que se apartaron. Así como dice Pablo a los Gálatas, me asombro de que tan pronto se alejaron un día para otro, vuelvan a agarrar sus, ¿cómo dicen? Sus chunches, sus chivas, sus barajas, lo que sea. Y que tan pronto se alejaron del evangelio que yo os enseñé, dice Pablo. Pero tiene que saber que el que viene a enseñar una doctrina, un evangelio diferente, es un maldito. Así que no sé cuántos malditos hay en esta reunión. Hermano, no se crea tan santo. Usted se maldice cuando cambia el origen, el principio. Entonces, como que en este caso hay dos principios. El templo es el punto de referencia de donde uno, porque usted nunca ha visto un abogado haciendo títulos, haciendo documentos en su rodilla, en la calle, en la plaza. Tiene su bufete, tiene su oficina donde ejecuta los juicios. Entonces, lo mismo es el templo para Dios. Porque eso da seriedad a su evangelio. Pero su evangelio no son maltratos. Por eso usted sabe que no es la primera vez que va a escuchar. El evangelio significa buenas nuevas. Es lo mismo que decir fiesta. Pero ¿cómo es que buenas nuevas vino a ser lo más desgraciado, lo más o sea que el lugar más de perdición? Porque yo he dicho varias veces, los pecadores no se van a perder en las cantinas. Los pecadores se vienen a perder aquí, o los hombres se pierden aquí. Judas se perdió en la mesa de Cristo, porque anduvo con Cristo manteniendo su concepto humano o judío. Ahora entiendo yo por qué Pablo dice: yo les doy testimonio que tienen celo de Dios, dice Pablo. Es que yo soy celoso del evangelio, dice uno. Pero con su propia justicia. Es que es difícil, hermano, conocer la justicia de Dios si la boca de uno es grande. Aunque es difícil reconocer como el sapo, ¿verdad? Me decía Néstor hace unos días, hay una nueva versión, dice. Y una nueva versión, porque el sapo nunca reconoce que es bocón. Y le tuve que decir hasta su color, como le estoy diciendo yo ahora, su color, hasta su apellido lo debo decir más tarde. El de la barba, el de los... Pero entonces le dije, del color verde. Y entonces dijo el sapo, pobrecito, el socodrilo, dijo. Así estamos nosotros, siempre habladores, siempre tildamos al pobre cocodrilo con la gran bocota que tiene y no nos damos cuenta de nosotros mismos. Por eso es tan difícil detectar. Pero ayer, si usted entendió el evangelio, ¿de qué motivo? ¿Cuál fue el motivo? ¿Cuál fue el propósito de Dios? Pero también, no solo, es que llamar propósito se tiene que concretar en una palabra, en un evento. Porque el propósito de Dios para su vida, ¿cuál? Hasta el libro. Un día me mostraron ese libro y mira, me acabo de comprar un libro y me decía el hermano Tito, que ya, gracias a Dios, que pudo ir con el Señor, ¿verdad? Entonces la hojeé un ratito y casualmente encontré cuando Pablo dice: no juzguéis a nadie, dice. Entonces, híjole, así lo agarré ese libro: no juzguéis a nadie. Bueno, ¿y por qué dice Pablo? Es que lo que, ¿acaso no hay uno que puede juzgar? Pues, por eso no se puede generalizar una palabra juzgar, pero sí hay que juzgar. Pero el juzgamiento tiene que ser de acuerdo a la resolución de Dios, no a tus conceptos. Por ejemplo, nuestros conceptos valorizamos más en el caso de todos nosotros que vivimos en la miseria. Contaban todos los compañeros que se les iba la suela del zapato y lo usaban cartón, pero les caía de toda manera por romper el zapato, como que El zapato nunca se lleva a romper. Más se rompe cuando más lo cuide. Por lo mismo, por eso, ¿por qué hay tanto pecado en la iglesia? Porque hay tanta presión de no peque, no peque, no peque, no peque. Porque no es hablar de no pecar, sino que establecer es como, ¿cómo se dice? Cuando hay especificación, por ejemplo, hablando de carne, rochoy vale tanto la libra, bolovic tanto. ¿Cómo se llama eso? Clasificado. Así tiene que ser clasificado las reglas de juicio en la iglesia. Por eso la palabra, porque Jesús no defendió a la mujer, sino que estableció con la mujer adúltera. Es que la sorprendimos en el acto de adulterio. En el acto, por eso hay actos de adulterio y hay adúlteros. Eso es clasificar. Por eso no se puede castigar a un acto de adulterio con un adúltero. Con alguien que fornicó, con el fornicario. Por eso dice la Biblia, no entrarán los adúlteros ni los fornicarios. Bien dicho. Bien clasificado, bien hecho. Y eso es el evangelio que nosotros hemos variado, porque al oír la palabra adúltero o adulterio, de una vez rematamos con el acto, pero no es el acto. Por eso dice, la encontramos en el mismo acto de adulterio. Acto de adulterio. No adulterando. Es que, pues, eso es lo que yo estoy sabiendo últimamente. No sé si me pone un 100. Me pone un 100 o un 10. Bueno, pero solo estoy copiando a los que dicen, dame un 10, dame un 100. Para no decir, dame un like. Amén. Pero como establecieron sus propias leyes, se olvidaron de la justicia. Es difícil esa frase de la justicia de Dios. Es que esa palabra, la justicia de Dios, es tan difícil ubicar, ejecutar y ejecutar en el tiempo, en el momento, en el lugar y en la falta adecuada. La justicia de Dios. ¿Cómo Dios juzga? Por eso vino Cristo a juzgar el pecado de esta mujer. Ahí sí vino a sacar a la luz la justicia de Dios. Y eso es lo que tenemos que entender nosotros para establecer la iglesia de por vida, porque no queremos ser una iglesia fantasiosa que de aquí a mañana ya no va a existir su iglesia, porque muchos de los pastores que han muerto, su iglesia se quedó en la mano de su mujer. Tenga cuidado que su iglesia llegue a parar en la mano de tu mujer ni de tus hijos, a menos que tus hijos tienen llamamiento. Yo doy gracias a Dios que en nuestra misión ahora hay hijos de pastores que salieron derecho, que sus padres eran atravesados. ¿Sí? Yo me gozo en eso. Y están haciendo la buena obra, construyendo lo que sus padres nunca lo hicieron. No sé si se debe a un buen tiempo o porque Estamos trazando el evangelio correcto para que nadie, nadie. Amén. Entonces el evangelio se ha vuelto un comercio. No necesariamente hablando de economía. Por ejemplo, hoy en este tiempo ya hay gobiernos dictadores ya, pero así sigilosamente están cambiando la justicia. Y ahí es donde ya agarraron, pueden gobernar el tiempo que quieran. Antes sí eran revolución en armas, hasta estaba mejor en ese tiempo. Porque ahora, con una pastillita política que te meten, ¿sí? Hay un analista que dice, perdonen los mexicanos que voy a decir, Dios, adiós México lindo, Liz, porque ya entró en México esa dictadura, pero así, por los que se hacen víctimas. Por eso, hermano, no se siente usted víctima, usted es victorioso, usted está por encima de todas las cosas. Por el evangelio, por el conocimiento del evangelio. Le voy a decir de esta manera para que no se sienta víctima. No te hagas el pobre. Dile la cara de los políticos. Ahorita no tengo nada que comer, pero mañana Dios me va a proveer. Hoy no comí bien, pero mañana sé que Dios me va a dar de comer bien. ¿Sí? Porque ya se nombra públicamente los dictadores: China, Rusia, Venezuela, Nicaragua, imagínense, hermano, con esa cara de boro del presidente, cara de palúdico, pero tiene sometido a la gente por las leyes. Y de la misma manera, el evangelio está haciendo destrucción en la iglesia, porque es difícil asistir en una iglesia. Claro que a veces decimos cosas que no compagina, que no congenia. Que no congenia. ¿Sabe por qué digo que no congenia? Decimos cosas que no congenia. Porque es difícil entrar en una iglesia legalista cuando uno tiene su propia manera de ser, pero que no habla mal del evangelio. Por ejemplo, hay muchos entre nosotros que son bien hartones, ¿verdad? Pero ojalá que hables bien del evangelio, porque es bien feo que usted es un hartón y habla mal del evangelio. Un vividor y que hable mal del evangelio. Entonces, en esas iglesias no hay salvación. Porque, hermano, es como un muchacho un día le dice, porque hay gente humilde que llegan a vender en la calle, pero un día cuando llegó, tenía ocupado su lugarcito de venta, y le dice al señor que estaba ocupando su lugar, vos, le dice, quítate de ahí, les. Y el pobre amedrentado iba a jalar su canal y ponete ahí, dice. Entonces ya no había qué hacer, si se salía o se quedaba. Quítate ahí y ponete ahí, dice. Así somos. No sabemos qué hacer, si recoger la cola o dejar crecerla o lustrar los cachos que apenas se le está cayendo a uno. No sé si me están captando la idea. Porque Israel, eso fue el pecado de Israel. ¿Por qué Israel ahora está pagando? No por envidia, porque no entendió el evangelio. Usted entendía antes que Israel va a ser rodeado, va a ser atacado por ser pueblo. No, por no haber entendido el evangelio. Así como lo oyes. Yo soy el profeta de Dios en este momento. ¿Por qué? Porque en su tiempo de leyes, y todavía mantienen esa ley ridícula. Pues, ¿sabe por qué me atrevo a decir ridículo? Porque Pablo lo dice en Colosenses, mandamiento de hombres, dice Pablo, obras de carne, dice. No está hablando del pecado, obras de carne. Y Pablo dice a la ley, anticuado, dice. ¿Ah? Aquí es un pueblo de pueblerío, pero sí, hace unos 40 años atrás empezaron a usar botas con puntas de metal, ¿verdad? Y hace poco aparece uno con esas botas con puntas, empezaron a reír la gente de él. Pensó que era cosa moderna, era cosa impactante. Se rieron de él. Así se ríen los demonios de nosotros. ¿Sabe qué dicen los demonios de ustedes, hermano? Me lleva ganas los demonios. Pero aquí hay, dice el demonio, aquí tengo muchos agentes. Murmuradores. Eso ya los tengo atrapados, dice. Dicen los demonios. Y algunos hasta están viejitos ya, porque han abierto puertas de odio, de mentira, de murmuraciones. Hermano, ¿cómo es que la murmuración envejece también y empobreza? Pero ¿de dónde sale? Por ejemplo, yo soy el gran pecadorazo. Dicen los demonios, ¿por qué creen en ese hombre? Ese es pecadorazo. ¿Y por qué hasta oran por él? Dice. ¿Acaso no saben? Dice. Constantemente vienen demonios a decir eso. Porque esa es la enseñanza de la gente de internet y de aquí mismo. Por eso qué bonito es conocer el evangelio real en toda circunstancia y en todo lugar y en toda lengua, en todos los sistemas habidos y por haber. Cuando murió el hermano Otto, yo tenía esta idea, solo decirlo de esa manera para que usted no piensa que tengo revelación. Le decía ya a un pastor que es conocido de alguno de ustedes. Yo ya hablaba de las siete iglesias. Por ejemplo, la iglesia número uno es el Éfeso. Esa es la iglesia del principio. Pero se dividió en siete. ¿Por qué se hizo siete iglesias? Porque cada uno tiene un concepto del evangelio. Y la última iglesia es la iglesia de la carne. Es la iglesia estatal, reconocido por los gobiernos, no por el Dios del cielo. Por eso la iglesia universal, la supuesta universal, tiene contacto con los reinos del mundo, con la economía mundial, aún hasta con la salud mundial. Amén. ¿Sabe qué me hablaba el Señor hoy en mi mente? Si los presidentes, si los policías, si los doctores hubieran esperado en la pandemia, no hubieran muerto tanta gente que murieron. Pero ¿cómo es que posible, hermano? Es que fue una desgracia eso, fue una persecución horrible. El alcalde de aquí en ese tiempo, personalmente, él bajaba a la gente solo para ir a ganar su comida. ¡Qué porquería de mente! Y yo decía que soy Gaspar Zapalú, nada. ¿Qué pasó? ¿Pero por qué? Decía yo. En vez de animar a los comerciantes, vayan a ganar, que si se mueren, que se mueran ganando, que se mueran libre. Pero que no se mueran de hambre, que no se mueran de miedo, que no se mueran de espanto. Por eso, hermano, si hay un evangelio que solo indica, por ejemplo, lastimosamente aquí, los que venden cerveza dicen, primero lo escriben ahí, en la botella: este producto es dañino. Si se toma una docena diario, dice. Pero ya en el anuncio, este producto es dañino para la salud. Entonces ya se pero más sin embargo lo dicen. Pero como uno ya tiene la jarra grande, ya no se sacia con una botella, sino que con un barril. Amén. No sé por qué estoy diciendo esto. ¿Será promoción o qué? Bueno, lo que pasa es que el evangelio abarca todo. Abarca todo. Porque el evangelio está por encima de todos tus defectos, de todos tus pecados. Pero que no haya un pastor que te acabe de matar, que te acaba de asesinar. Por eso, cuando uno peca, hermano, el diablo lo persigue a uno. No es Dios. Adúltero, adúltero, adúltero. ¿Por qué vas a la iglesia, adúltero? El primero que te dice, no, hombre, una no te hace daño el primer día. Y ya cuando ya comiste a una o uno, no sé. Al infierno, desgraciado. Ya no tiene nada que ir a estar en la iglesia. Pero dice Pablo, dice Juan, pero no Juan, es la voz de Dios. Hijitos, dice, pareciera ser
1: hijitos, no pequéis. Pero si alguno hubiera pecado, ¿qué evangelio tan exquisito, tan puntual, hermano?

Ahí está el reglamento de una prédica salvadora. Siempre, aunque andas olor de pecado, pero la música está ahí. No deja de estar sonando las 24 horas del día. ¿Por qué? Porque Dios no nos llamó para ser condenados. Dios no nos llamó para alcanzar la ira, dice Pablo, sino que nos llamó para alcanzar misericordia. Nuestro Dios no son como los doctores. Ay, prepara tu caja, Señor, porque te vas. Así como contaba el chiste Diego, es que mejor que te canten las golondrinas porque te vas a ir. Pero el Señor, ¿y por qué, Adán, por qué pecaste? ¿Por qué obedeciste a tu mujer? Le dice, molesto Dios. Bueno, véngase por acá, pues. Porque me da vergüenza que andas mostrando las nalgas, te voy a cubrir. Bendito Evangelio, bendita gracia. ¿Alguien se está salvando en esta tarde? ¿Alguien se siente liberado? Por eso, pero no vengas tú a condenar a los que vienen aquí. Yo agradezco que usted está aquí en esta mañana, pero le voy a decir, me caerías mal si no te liberas hoy. Así me daría ganas de patearte si no te salvas hoy. ¿Sí? ¿Sí? Porque la gloria de Dios es que nadie se pierda, dice. Nadie. Nadie. Pero que a dónde lo de, pero que todos se arrepientan. Se arrepientan. Porque ese es el inicio del evangelio en el corazón del hombre. El arrepentimiento no es llorar. El arrepentimiento es verse uno miserable, haciendo pecado, cometiendo faltas. Esa es lo más doloroso que uno debe sentir. No llorar simplemente, pero si es acompañado de unas lágrimas, mucho mejor. Mucho mejor, porque Dios se compadece. Por eso yo quiero, y mi Señor Dios quiere, que su evangelio original es fiesta. Que tú siempre tenga fiesta, tenga paz. Paz. Paz y gozo a las iglesias, dice Pablo. Paz y gozo y misericordia de parte de nuestro Señor Jesucristo. Por eso, pastor, que usted vino, no conviertas el púlpito en tu propia justicia. Que sea la justicia de Dios. Dios sabe cómo limpiar, cómo vendar un vaso quebrado. Dios sabe cómo encontrar a una oveja perdida. ¿Sabe cómo dijo Dios al principio? Adán. No dijo, Adán, ¿dónde estás, desgraciado? No, Adán, ¿dónde estás, Adán? Adán, ¿dónde estás, que no te veo? Adán, ¿qué te pasa, Adán? No escucho tu voz. ¿Qué pasa, Adán? ¿Qué hiciste, Adán? ¿Qué te pasó?

0: Adán, ¿dónde estás, Adán? ¿Dónde estás, Adán? Y Adán respondió: Señor, tengo vergüenza. Tengo vergüenza porque estoy desnudo. Ya no puedo verte la cara, mi Dios, te fallé. El padre le exhortó, lo regañó, pero lo vistió junto con su mujer. Ese es el evangelio. No un mercadería de conceptos, de ideas, de prédicas, de temas, de metas, no. La única meta es que tú estés siempre alegre, que mantenga erguido su cabeza siempre y para siempre, hasta la venida del Dios en quien creemos y en quien confiamos. Padre, gracias por tu bendita palabra. Recibe esa gracia, pastor. Recibe ese gozo. Recibe esa libertad. Y el Señor dijo: vete y no peques más. Porque ahí están los asesinos que suben tu foto en las redes para acabarlo de una vez. Pero no practican esas cosas. Más bien bajemos nuestra cabeza ante el pecado de los demás y levantemos nuestra mirada para que Dios tenga siempre misericordia de nuestra vida miserable. Padre, muchas gracias. Muchas gracias por tu evangelio, a lo cual nos llamaste, y que se dé a conocer a todo hombre, a todo humano, Señor, esta gracia bendita. En el nombre de Jesucristo, muchas gracias, Padre. Amén. Y amén, amados. Gloria a Dios.
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1: Nuestro canto no viene en boca de artistas, sino que viene de las entrañas de Cristo Jesús por su muerte en la cruz del Calvario. Por eso dice el himno: crucificado por mí fue Jesús, de tal manera me amó. Amén.

0: Amén. ¿Eso es cierto? ¿O solo es un decir? De tal manera nos amó y nos ama. Amén. En la gracia y el poder de Dios que nos ha envuelto en esta gracia. Así que gracias a Dios, a todos los participantes en esta noche. Yo creo que Dios ha sido magnificado en medio de nosotros a través de su alabanza.
1: Ser hijo. Verdadero hijo es verdadero hombre, verdadero marido, verdadero padre. Entonces serás un humano con actos divinos. Padre con mala voz, malos hijos. Padre con buena voz, buenos hijos. Las palabras son más poderosas que los golpes. Información: el alma no tiene género, masculino o femenino. Por eso todos seremos hijos, hijos de Dios. Gálatas 3:26. Todos sois hijos. Fe en Jesucristo. ¿Cómo se siente usted en su iglesia? Hijo. Se siente parte de la casa, del Padre. Solo al que le es hijo, se le exhorta y disciplina. Todos los bautizados en Cristo Jesús. Revestido. Muchos quieren un verdadero apóstol, pero ellos deben de ser verdaderos hijos. Aparece un apóstol, Pablo, pero por los escogidos se les da mensajes y prédica. Aparece un Tito, un verdadero hijo en la fe. A este se le confía la palabra y la oportunidad. Cuando un padre no tuvo nada, pero ve a su hijo prosperado, se alegra, porque a él no le tocó eso. Y cuando el padre regaña al hijo prosperado, y él con los pies descalzos, aún así el hijo se humilla y agacha la cabeza, porque reconoce que él es su padre. Hay que enseñar a los hijos la sensibilidad a las cosas de Dios. No tienes que forzarlos a dejar ciertas cosas. Hebreos 5:7. Jesús rogó lágrimas, gemidos y súplica. Siendo su hijo, aprendió. El manso le hizo caso en su niñez a uno que no era su papá. José.
2: Primera de Tesalonicenses 5:17. Orad sin cesar.
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4: Nuestros ojos trabajan sin cesar, exploran constantemente nuestro entorno, nos advierten de peligros y nos permiten contemplar un mundo lleno de formas y colores. Pero la producción de buenas imágenes útiles para el cerebro no es un proceso tan simple. La iluminación, por ejemplo, debe ser la correcta. Para que también podamos percibir luces débiles por la noche y no quedemos completamente deslumbrados durante el día, un músculo llamado iris regula la cantidad de luz que entra en el ojo. Cuando se contrae, el diámetro de las pupilas es solo de 2 milímetros. Cuando se dilata, llega hasta 8 milímetros. El color del iris está determinado por la cantidad de melanina, que define el color de la piel. Un iris más oscuro ofrece una mayor protección contra los rayos ultravioleta y reduce la sensibilidad del ojo. El siguiente aspecto es el foco o nitidez. El cristalino del ojo es una estructura de proteína transparente y gelatinosa que enfoca los rayos de luz y los proyecta sobre la retina. Los músculos ciliares estiran o curvan el cristalino para modificar la convexidad y enfocar a diferentes distancias. Cuanto más enfocados llegan los rayos a la retina, más nítida es la imagen. En la zona de la mancha amarilla o mácula lútea se concentra la mayor densidad de células fotosensibles, por lo que allí vemos con especial nitidez. Pero estas células fotorreceptoras no son todas iguales. Los bastones son muy sensibles a la luz, mientras que los conos son de tres tipos y se activan según las diferentes longitudes de onda. El nervio óptico transmite al cerebro impulsos de más de 100 millones de células receptoras, que se ven desbordadas cuando las cosas se mueven con mucha rapidez. Por eso los ojos pueden girar muy bien en todas las direcciones para seguir objetos en movimiento. Al final del proceso, el cerebro recibe dos imágenes diferentes suministradas por cada ojo. La corteza visual, ubicada en la parte posterior del cerebro, transforma este sinfín de información en un mundo colorido y tridimensional. Las glándulas lacrimales humedecen constantemente nuestros ojos con un fluido salado para que puedan moverse y a la vez eliminan partículas molestas. Además, las lágrimas también permiten que los ojos revelen su costado más emocional.
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Para eso hemos venido, a regocijarnos en nuestro espíritu, porque eso es el Evangelio.

0: ¿Cuántos exaltan a Dios?
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0: Porque toda la descripción de los cantos encierra una verdad y una necesidad para nosotros. Y también debemos de reconocer que lo que estamos cantando es verdad, porque Dios, eso es lo que nosotros consideramos. Pero como punto final, a ver si puedo cantar, porque Dios también, cuando presenta juicios, desastres, también saca la cabeza diciendo: ¿no querrás venir? Y venga como estés, yo te recibo, dice el Señor.

0: ¿Alguien quiere venir a Cristo en esta noche? Aleluya. La respuesta lo tiene el mismo canto. Amén. Tu deuda fue pagado. Tu deuda fue saldado por la muerte de Cristo en el Calvario. Amén. Ha sido un verdadero gozo, hermanos. 12 y 20, imagínense. Medianoche y 20 minutos. Ya estamos en domingo, entonces. Vamos a dejar.
1: ¿Quién encontrará a la mujer virtuosa? Lo que las mujeres no saben, que esa es la medida que Dios le está pidiendo que la mujer alcanzara. Amén. Entonces, la mujer virtuosa ama el fruto de su vientre. Porque muchas mujeres solo dieron a luz hijos extraños y como ajenos a ellos. Pero también me acordé de mi mamá, por eso dice: oh, así es mi madre, así es mi linda madre. Por eso en mi alma es irreemplazable. Así que, ¿lo vas a oír? Vamos a oírlo, aún cantarlo, ¿verdad? Porque no nos queda de otro. Cantar nuestra miseria, pero anhelar una madre. ¿Cuántos quieren anhelar una madre? Sí. Nosotros éramos 8 y mi mamá solo tenía una olla de esta manera, pero nos da de comer rico a todos los 8. Por eso, qué linda madre, nunca me olvidaré de ella. Amén.

Gloria a Dios. ¿Cuántos todavía se gozan? Los que tienen una madre que ha sufrido por ellos, nunca olvidan esa madre. Por eso es digno para ellos este canto también. Gloria a Dios.

0: Salmo 119:105. Lámpara es a mis pies tu palabra y lumbrera a mi camino.
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2: Seguro que a diario te llegan muchas noticias sobre lo importante que es mantenerse siempre hidratado. Y no es para menos, ya que el cuerpo humano está formado por un 70% de agua. Los beneficios de tomar entre un litro y un litro y medio de agua todos los días te ayudarán a que mantengas el organismo en perfecto estado. ¿Quieres descubrirlos? Entonces toma nota de este vídeo. 5 beneficios de tomar agua que no te puedes perder. 1. Mejora el estado de la piel. Una buena hidratación es clave para mantener la piel en perfecto estado, por lo que tomar agua hace que las capas internas y externas de la piel se mantengan hidratadas, luciendo un aspecto más firme y terso. 2. Es depurativa. El agua ayuda a eliminar las toxinas y desechos de tu cuerpo, manteniendo los riñones hidratados, garantizando el funcionamiento del sistema excretor y evitando que contraigas infecciones. 3. Evita el estreñimiento. Tomar la suficiente agua, como hemos dicho, contribuye al funcionamiento del sistema excretor, evita el estreñimiento mientras ayuda a que nuestras digestiones sean más ligeras y mejora también la acidez estomacal. 4. Ayuda a adelgazar. Otro de los beneficios de tomar agua es que te ayudará a perder peso en caso de que quieras quitarte unos kilos de encima, y sobre todo si tienes un trabajo sedentario. Eso sí, deberás reducir enormemente el consumo de zumos preparados o refrescos, así como los azúcares en los alimentos. 5. Aumenta la energía y la vitalidad. Muchas veces sentirse cansado o padecer dolores de cabeza es síntoma de deshidratación, por lo que evitar llegar a este extremo hará que te sientas con una mayor vitalidad y energía. Antes de terminar, recordarte que en caso de que te cueste tomar agua sola porque le resulta aburrido a tu paladar, tienes la opción de consumirla por medio de infusiones o tés mucho más apetitosos.
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0: Segunda de Corintios, capítulo 1, versículo 7. Y nuestra esperanza respecto de vosotros es firme, pues sabemos que así como sois compañeros en las aflicciones, también lo sois en la consolación.
1: Primera de Corintios 16, 14. Todas vuestras cosas sean hechas con amor.

el Dios creador. Él es poderoso todos los días, no solo cuando te sana o ayudó. Es un Dios cada día creador. Dios, el creador de todo, de la nada, tuvo que esperar miles de años para encontrar un vientre y enviar a su hijo allí.

El Dios creador llena la mesa de provisión, porque esa es su naturaleza. Así como dio a Job. Cuando das tu primicia y haces ese acto, Dios empieza a habitar en ese lugar. ¡Qué bárbaro! Eso hará formalizar la vida de Dios. Mire, pastor amado, vengo. Esta es mi ofrenda. Mi canasta. Y la presento. Lo vengo a presentar delante de Dios, mi Salvador, quien va a habitar ese lugar. Quien va a bajar es Dios, el Creador. Tú tienes un principio: creer en Dios. Pero necesitas conocer al que te formó, el Dios creador.

0: ni cuándo se perdió. Pero lo que sobresale es él. Dios es perfecto creador. ¿Pero por qué? Se tuvo que perfeccionar. Porque nunca había sido salvador. Otras estirpes han caído y no fue tras de ellos. Se eternizó como creador y ahora se va a eternizar como salvador. Y somos la única creación que la ha salvado. Nuestra fe es en el Dios que hizo los cielos y la tierra. Nuestra fe es en el Dios creador. Si te pones a pedirle a Dios, eres un miserable. Porque quieres verlo para solucionar tu problema. Y es que Él se va a manifestar. El que es creador. El que era. Muchos quieren al que es. Y al que vendrá. Nosotros, al que era. El Dios creador.
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Bendito Dios. ¿Cuántos quieren ser sanados? Ya no de lepra del cuerpo, sino que lepra del pecado. Amén. Voy a cantar el coro. Iba el Señor Jesús hacia Jerusalén y le salen 10,000 leprosos o 12,000, 15,000 leprosos y le dicen: Hijo de David, Jesús, ven, sánanos, Señor. Amén. Vamos con ese canto.

¿Dónde están de los miles perdidos? ¡Aleluya! ¿Cuántos son de ese uno que está agradecido de haber sido alcanzado por la mano poderosa, milagrosa de Cristo Jesús? Amén. Amén. ¿Se gozan? ¿Cuántos se sienten tocados por la mano del Señor? La

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1: Amén. Bueno, vamos a oírlo, a ver si lo podemos cantar.

Hay un coro que hemos cantado muchas veces en la congregación. ¿Por qué no alzas tus manos y le alabas?

0: Santo es Dios, santo es su nombre. Gloria a Jesucristo. Amén.
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Bendito, bendito nuestro Dios. Y bendito este día también que nos dio vida. Y una vida con un conocimiento para el futuro. No un futuro de esperanza, sino que un futuro de gloria, de majestad a la iglesia. Es un gozo, hermano, tenerlos con nosotros. Se nos pasó por alto darles la bienvenida a todos los presentes, a los pastores en especial. Una vez más, sean bienvenidos. Es un poco difícil predicar, no solamente a los que han oído el Evangelio, y a los pastores más que todo, pero el Espíritu Santo es la luz completa de la manifestación de Dios en cuanto a la revelación de su palabra. Porque no podemos decir en la enseñanza o en la predicación, sino que digo revelación porque hay cosas que uno cree que sabe, ¿verdad? Se tuvo una visión aquí apenas antier, no una visión, sino que un encuentro del hermano Otto con una hermana, y decía él que hay muchas cosas que no entendí, dice, por ser hombre. Y por eso, y nosotros damos por hecho que el hermano Otto tuvo todo, pero él dice en este encuentro que hay muchas cosas que ni siquiera el bautismo entendió, dice, completamente. Él mismo lo decía. Entonces, por eso tengo la seguridad. No me refiero solamente por lo que estoy oyendo, sino porque por lo que veo yo también en este momento. Es difícil para nosotros, pero cuando Dios trae la palabra, si uno es sincero, que no está encerrado en su concepto, va a dar la comprobación de lo que

aunque no estoy inventando el ámbito, sino que está hecho, está dado, pero no la podemos recaudar. Me bajo un poco de eco. No las podemos recaudar en un solo pensamiento, en una sola palabra, ni tampoco en una sola celebración. Lastimosamente que nuestra mente es limitada, nuestro tiempo es limitado, aún nuestro propio cuerpo es limitado, pero yo creo que Dios sabe cuánta necesidad tenemos y creo que nos va a dar lo suficiente para el tramo que nos espera recorrer, ¿verdad? No sabemos cuándo el Señor viene, pero tampoco nosotros sabemos cuándo el Señor nos recoge, ¿verdad? Pero sería bonito que entendamos de antemano, por lo que yo decía ayer, que era difícil pensar que Canaán puede estar en el momento, 3 días después de salir de Egipto, traer Canaán y faltaba 40 años que recorrer y se podía traer en 3 días de camino en el desierto, porque así es Dios, es un Dios omnisciente, omnipresente, además de ser soberano, Él es omnipresente. Y esa omnipresencia hace cosas como que si uno ya estuviera en el cielo terminando su carrera, para que Pablo ya terminé mi carrera. Imagínense que nosotros no hemos salido, no hemos aprendido nada del Evangelio y ya algunos se fueron sin entender, porque no se dieron, hermano. Para entender el Evangelio hay que ser uno muy sencillo, humilde. Humilde no es vestirse andrajoso o dejarse la barba crecer, no sé, sino que una humildad que está uno dispuesto a agacharse o a hincarse o a recoger cosas en la tierra. Esa es la humildad. O porque si, ¿qué haríamos o qué harías tú si el Señor nos mandara a decir desvístase todo, pero todo completo? No sé cuántos se animarían a hacerlo, pero si hay humildad, pues. Pero siempre hay vergüenza, ¿verdad? Y esa vergüenza no es tan vergüenza, sino que es altivez. Pero hasta en eso podríamos estar dispuestos, que es sinónimo de la humildad. Porque muchas veces los doctores nos han desnudado. Ahí sí, sin querer, queriendo. Porque la enfermedad nos humilla, ¿verdad? Pero qué lindo es que haya una humildad en nosotros voluntariamente para alcanzar lo mejor, para entender de antemano el Evangelio. Porque si uno no entiende de antemano el Evangelio, va a ser difícil que entra, porque dice el Señor, muchos, o sea, no todos los que me dicen ahora, Señor. Oye bien, tú sabes eso. No todos los que me dicen ahora entrarán. Y muchos en aquel día me van a decir Señor, Señor. Entonces, como que dando a entender que el Evangelio hay que entenderlo ahora, como que si entendiéramos después. Pero para eso se necesita humildad, mansedumbre, obediencia. Porque les cuento, pues, por favor no me entiendan mal, porque nunca nos sentimos superior, ni Cristo se sintió superior cuando le dijeron, oh,

Maestro, bueno, él no aceptó ese título, mucho menos nosotros, pero iba a decirles que para nosotros, el hermano Otto era lo último. Hasta a mí me exigían que yo hablara igual que él. Y yo no acepté porque repetir lo que él ya dijo es como darse vuelta en el mismo lugar para siempre. Pero gracias a Dios, porque tampoco ni siquiera uno puede repetir lo que alguien dijo, porque es difícil, ¿verdad? Repetir una cosa. Pero que Dios es tan bueno que sí afirma un llamamiento donde uno llega a conocer cosas, descubra. ¿Sabe por qué digo descubre cosas? Porque está ahí y no se ve. Se ve, pero no se distingue. No se explica, porque uno es, no sé si por falta de interés o porque Dios a su tiempo revela, pero sí nosotros tenemos que estar disponibles para asimilar en el tiempo o al tiempo las palabras necesarias o los hechos necesarios para verificar, porque repito, para nosotros el hermano Otto era lo último, pues. Ya no queda más. Decía Whistle delante de mí: si se va el hermano Otto, muchacho, se acabó la cosa, dice. Y en cierta forma, como uno es ni siquiera inútil, es, y teniendo tantas versiones, hasta diccionarios Strong, que tenían todo ya ustedes. Pero yo nunca entendí, y compré también, ahí lo tengo todavía, pero no van a pensar que ahí estoy sacando mi enseñanza, porque sería. Pero el hermano Otto decía que muchas cosas no entendía, yo no entendí, y estaba pidiendo perdón al Señor que de no haberlo entendido lo que yo estoy haciendo ahora. Lo que yo dijo la mosca, ¿verdad? Pero, o lo que Dios nos ha dado a nosotros en este tiempo, pero tenemos que recurrir a los hechos. Por ejemplo, voy a leer dos pasajes. Primero, porque ayer decíamos que la esencia de la salida del pueblo en Egipto era fiesta. Usted tiene que asociar su comportamiento con la fiesta, porque si usted no se sacrifica en componer la cara, porque hay gente, hermano, comentábamos hoy con unos dos hermanos que fueron a desayunar conmigo, porque a veces hay gente que lo engañan a uno, ya uno ya está contento que le besan, pero que se resulta, solo le dan cachetada nada más, y uno se queda con la ilusión de un besito. ¿Verdad que sí? Entonces, como que así ha quedado el evangelio, ya estamos a gusto, pero por eso es muy importante que usted tiene que besar un beso de verdad. O sea, ponerse disponible al evangelio, porque estos dos textos, que hay muchos textos, pero dice Pablo, pero primero tengo que leer Juan capítulo 2, donde Cristo purifica, dice, purifica el templo, dice capítulo 2 de Juan, versículos 13: estaba cerca la Pascua de los judíos, y subió Jesús a Jerusalén, y halló en el templo a los que vendían bueyes, ovejas, palomas, y a los cambistas ahí sentados.
y haciendo un azote de cuerdas, echó fuera del templo a todos y las ovejas y los bueyes, y esparció las monedas de los cambistas, volcó las mesas y dijo a los que vendían palomas: quitad de aquí esto y no hagáis de la casa de mi padre casa de mercado. Amén. Bueno, ahí nomás. Juan 2, 13 al 16. Ahora, Romanos 10, perdón, Romanos 10, dice el versículo 2. Bueno, leamos el 1 mejor, 10, 1 y 2. Hermanos, ciertamente el anhelo de mi corazón y mi oración a Dios por Israel es para salvación, porque yo les doy testimonio de que tienen celo de Dios, pero no conforme a ciencia, porque ignorando la justicia de Dios, procurando establecer la suya propia, no se han sujetado a la justicia de Dios. Porque el fin de la ley es Cristo para justicia a todo aquel que cree. Amén. Pablo dice la frase más importante que, a lo cual me voy a referir el mensaje de hoy, que Israel se equivocó, se confundió, desvió la aplicación del mensaje o de la ley, porque en cierta parte de las epístolas de Pablo dice que la ley fue nuestro ayo, fue nuestro tutor. Entonces, un tutor no puede convertirse en asesino, en acusador, más bien en cuidador de guardar, de educar y de salvar, de proteger. Pero no es que la ley era malo, sino que cambiaron la interpretación de la ley, la justicia. Entonces, porque como que la ley es una justicia de Dios. Lamentablemente que nuestra mentalidad al oír la palabra justicia como que se interpretara un juicio. Claro que es juicio, pero es que nosotros también interpretamos la palabra juicio y una condenación. No, juicio es volver en sí, hacer conciencia de lo que uno ha hecho o está haciendo. Eso se llama juicio, no condenación, juicio. Estar cuerdo, pues. Esa es la palabra juicio. Y eso es lo que vino a tratar la ley, pero los judíos establecieron la suya propia. Así como cuando una mujer un día andaba a su hijo a trabajar, y como le caía mal a su nuera, la echó de la casa. Y cuando llegó el hijo, ¿y dónde está mi mujer? La mandé al carajo porque me cae mal, dijo la mujer. Así fueron los judíos. Entonces, a lo que voy, así estamos nosotros con lo que era fiesta al principio. Entonces el evangelio se convirtió en una religión, en un área de acusación, de señalamiento, de exigencia propia, personal,
Claro que la ley es una exigencia, pero basado en descripciones. Por ejemplo, yo no soy maestro de educación, pero aprendí a escribir. Por ejemplo, al escribir una A, muchas veces se agarra al revés, así agarran la A. Así somos mal y nos creemos maestros, pero estamos enseñando mal. Amén. Entonces uno tiene el punto inicial de cómo escribir. Por ejemplo, número 2 se empieza así. No se empieza así. Pero muchos escriben así, porque así aprendieron de su maestro. Porque su maestro no se corrigió las iniciales, el inicio de cómo dibujar o escribir una letra. Yo no soy maestro, apenas crucé tercer grado primario, hermano. Pero sí entendí un poco la escritura. Entonces establecimos, o la iglesia estableció, las reglas propias que no consideraron la justicia de Dios. Por eso ayer tuve que pensar mucho, no voy a decir orar mucho, porque cuando hay un apuro en uno, no puede ni orar. No le voy a decir que oré bastante ayer, porque es que para orar uno tiene que estar, no estar preocupado en nada. Tuvo que pensar mucho. No sé si están de acuerdo conmigo. Bueno, tal vez en algo le ayudo yo. Tuvo que pensar, analizar. Y Dios, que es tan bueno, trajo a mi mente, porque gracias a Dios que he leído la Biblia, porque esa es la ventaja. Porque no puedo yo acomodar la Biblia a mi pensamiento, sino que lo que pienso tiene que ser la Biblia acomodando en uno el mensaje. Entonces me impacté tanto al recordarme Dios que el origen de la salida de Egipto era fiesta. Y nosotros andamos, saber en qué mundo. Por eso hay tanto religión evangélica. Y cada poco, últimamente a cada poco aparecen apóstoles. ¿Por qué? Como que ese es lo más vendible hoy en este tiempo. Pero lo que no saben, que tiene que ver un principio del evangelio. El principio del evangelio, no, aparte de que se inició en Jerusalén de parte de Cristo, pero así como les hablaba yo a un pastor, la iglesia del principio, nosotros siempre tenemos la referencia de la iglesia primitiva en Jerusalén. Esto no es la iglesia primitiva, es la iglesia que nació, naciente. El origen de la iglesia fue en el corazón de Dios. Es como una concepción fue 9 meses antes de que naciera el niño. ¿Están entendiendo eso? Toda la iglesia no nació en Jerusalén, no empezó en Jerusalén, empezó en la mente de Dios. Aún dio una premisa en Egipto, solo que no tenían templo. Pero el templo significa un orden. Entonces ya es un principio, pero el principio de ese orden era fiesta.
Porque el hombre estaba perdido en sus quehaceres, no solo en su pecado. Porque muchos de nosotros no tenemos tiempo. Por eso un pastor no puede ser comerciante. No puede ser un pastor de medio tiempo, porque nunca va a predicar del evangelio, porque no hay evangelio a media. Así que si usted está comerciando, deja el pastorado o deja el comercio. Sí, así tenemos que definir eso, porque no se puede, hermano, no se puede. No es legalismo, porque el principio es, o sea, de un orden es la iglesia. ¿Entiende? El principio del orden de la iglesia es un templo. Porque el templo indica que hay, el propósito del templo era casa de educación, casa de enseñanza, casa de gozo, casa de alegría. El templo. Pero al decir Jesús, ustedes la habéis convertido en cueva de ladrones, en casa de mercadería, de mercader. Entonces, ¿qué está enseñando? El Cristo nos está haciendo ver que nosotros tenemos que remontar, tenemos que ver todo ese mal en nuestra iglesia ahora. Empezando con nosotros. Sí, hermano. Por ejemplo, el famoso frase. Hay dos famosos frases. Instruye al niño en su carrera, dice. Bueno, eso ha sido un punto controversial en la iglesia, porque cuando usted tiene tiempo para educar a su hijo, es que no hay un tiempo estipulado a qué hora, al amanecer o al atardecer. Aunque la Biblia dice que recordar, pero no es lo mismo enseñar solo recordar. Pero dice instruir. Entonces, la instrucción está en todo tiempo. Cuando se hay oportunidad de ver el comportamiento de un niño, no hay una hora. Pero sí se puede instruir al niño. Es muy fácil. Muy fácil. Pero para nosotros se ha complicado esa cosa. Hasta hay escuela para padres ahora. ¿Y quién será el que va a enseñar a los padres si él es hombre, pero no es un padre? Un padrote, sí. Pero no un padre. Lo mismo que las mujeres, no hay escuela para madres. La mejor escuela para madre es tener ojo, detectar los males de los niños. Pero el problema es que uno no sabe mirar. Hasta en la comida. ¿Por qué? No, últimamente, hermano, yo me estoy dando cuenta que en el mundo entero no hay un restaurante donde va a ir a comer uno, a menos que usted es un perrito que come cualquiera. ¿Por qué? Porque uno detecta de lejos con sus ojos la comida perfecta, pero eso es imposible para el que solo traga. Ya no digamos del evangelio. ¿Cómo va a detectar usted los males en el evangelio? Usted no es nada. No conoce el evangelio.
y teniendo la Biblia. Espero que me comprenda, hermano, porque que tal vez para algo llevo 43 años de predicar y más 10 que prediqué en las calles. 53 años de predicar el Evangelio, pues ya es algo, ¿verdad? Amén. Yo tuve la bendición de predicar en la calle y la gente se convertía. Así como lo oyes. Como que ya sabía yo cómo trazar el Evangelio. Por eso tengo la capacidad ahora de ver por qué la iglesia se volvió religión o religioso. Es que la religiosidad consiste, por lo menos a grandes rasgos, en dos fracciones. La primera fracción es asistir a un templo. Asistir. Esa es religiosidad. Solo asistir a un templo. Con la idea de que uno va a adorar a Dios o va a servir a Dios, aunque solo llega a chismear. ¿Sí? Y la otra fracción es establecer legalismo, fariseísmo en la iglesia, porque hay mucha gente, por ejemplo, los que nos sacan, según dicen ellos, nuestros errores, nuestros pecados, y están alta. Por eso vienen a meter en nuestras reuniones. ¿Sí? No sé si usted pagó su entrada, hermano, no, porque. ¿Cuántos pagaron su entrada? Todo. Que bueno, no es porque queremos dinero, sino porque queremos colar a los colados que solo vienen a oír, pero aún hasta pagan para venirse a condenar también. Que es difícil, hermano, difícil. Aunque no lo pensé de esa manera, pero como que Dios siempre es fiel en su mover en medio de su iglesia, ¿verdad? Bueno, la gente siempre viene a ver la falta y la gente los aplaude y abran su página y hasta dicen, si le parece bien este mensaje, denles un like. Y lo tremendo es que hay quienes que les pone, ¿verdad? Y suscríbete, dice Alagra. Y usted se ha suscrito para condenarte, hermano. Pero ¿de dónde viene ese tipo de iglesia? Mira hasta dónde está llegando la iglesia. Por ejemplo, hay iglesias ahora que los ancianos llevan su video y andan detrás del pastor y dejan una cámara escondida en la oficina del pastor a ver qué está haciendo. Y solo esperan que el pastor se resbala, si él anda resbalado todo el tiempo. ¿Cuándo? ¿Pero qué dice la gente? Cuando vienen a acusar, es que hermano, nosotros tenemos la evidencia. Yo, así me dijeron una vez, traemos, hermano, hasta grabado. Y como yo soy, tengo cara de bobo, tonto, pero mi mente, hermano, es agudo. Bueno, pues no se van a sentir bien lo que voy a decir porque van a creer que voy a defender al pastor. Pero mi problema es que tengo un Cristo. Espere. Que no vino a perdonar pecados de plástico ni de chisme, sino vino a perdonar pecados frescos, hasta con jugo. Esto es el Cristo
que yo predico, le dije. ¿Sí? Ese es el evangelio. Pero la gente, esa es su función en las iglesias. Por eso, cuánta diversidad de gente hay en la iglesia que se apartaron. Así como dice Pablo a los Gálatas, me asombro de que tan pronto se alejaron un día para otro, vuelvan a agarrar sus, ¿cómo dicen? Sus chunches, sus chivas, sus barajas, lo que sea. Y que tan pronto se alejaron del evangelio que yo os enseñé, dice Pablo. Pero tiene que saber que el que viene a enseñar una doctrina, un evangelio diferente, es un maldito. Así que no sé cuántos malditos hay en esta reunión. Hermano, no se crea tan santo. Usted se maldice cuando cambia el origen, el principio. Entonces, como que en este caso hay dos principios. El templo es el punto de referencia de donde uno, porque usted nunca ha visto un abogado haciendo títulos, haciendo documentos en su rodilla, en la calle, en la plaza. Tiene su bufete, tiene su oficina donde ejecuta los juicios. Entonces, lo mismo es el templo para Dios, porque eso da seriedad a su evangelio. Pero su evangelio no son maltratos. Por eso usted sabe que no es la primera vez que va a escuchar. El evangelio significa buenas nuevas. Es lo mismo que decir fiesta. Pero ¿cómo es que buenas nuevas vino a ser lo más desgraciado, lo más... o sea que el lugar más de perdición, porque yo he dicho varias veces, los pecadores no se van a perder en las cantinas. Los pecadores se vienen a perder aquí, o los hombres se pierden aquí. Judas se perdió en la mesa de Cristo, porque anduvo con Cristo manteniendo su concepto humano o judío. Ahora entiendo yo por qué Pablo dice: yo les doy testimonio que tienen celo de Dios, dice Pablo. Es que yo soy celoso del evangelio, dice uno, pero con su propia justicia. Es que es difícil, hermano, conocer la justicia de Dios si la boca de uno es grande. Aunque es difícil reconocer como el sapo, ¿verdad? Me decía Néstor hace unos días, hay una nueva versión, dice. Y una nueva versión, porque el sapo nunca reconoce que es bocón. Y le tuve que decir hasta su color, como le estoy diciendo yo ahora, su color, hasta su apellido lo voy a decir más tarde. El de la barba, el de los... Pero es, entonces le dije, del color verde. Y entonces dijo el sapo, pobrecito, el socodrilo, dijo. Así estamos nosotros, siempre habladores, siempre tildamos al pobre cocodrilo con la gran bocota que tiene, y no nos damos cuenta de nosotros mismos.
Por eso es tan difícil detectar. Pero ayer, si usted entendió el Evangelio, ¿de qué motivo? ¿Cuál fue el motivo? ¿Cuál fue el propósito de Dios? Pero también, no solo, es que al llamar propósito se tiene que concretar en una palabra, en un evento. Porque el propósito de Dios para su vida, ¿cuál? Hasta el libro. Un día me mostraron ese libro y mira, me acabo de comprar un libro y me decía el hermano Tito, que ya, gracias a Dios, que pudo ir con el Señor, ¿verdad? Entonces la hojeé un ratito y casualmente encontré cuando Pablo dice: no juzguéis a nadie, dice. Entonces, híjole, así lo agarré ese libro: no juzguéis a nadie. Bueno, ¿y por qué dice Pablo? Es que lo que, ¿acaso no hay uno que puede juzgar? Pues, por eso no se puede generalizar una palabra juzgar, pero sí hay que juzgar. Pero el juzgamiento tiene que ser de acuerdo a la resolución de Dios, no a tus conceptos. Por ejemplo, nuestros conceptos valorizamos más en el caso de todos nosotros que vivimos en la miseria. Contaban todos los compañeros que se les iba la suela del zapato y lo usaban el cartón, pero les caía de toda manera por romper el zapato, como que el zapato nunca se iba a romper. Más se rompe cuando más lo cuide. Por lo mismo, por eso, ¿por qué hay tanto pecado en la iglesia? Porque hay tanta presión de no peque. Porque no es hablar de no pecar, sino que establecer es como, ¿cómo se dice? Cuando hay especificación, por ejemplo, hablando de carne, rochoy vale tanto la libra, bolovic tanto. ¿Cómo se llama eso? Clasificado. Así tiene que ser clasificado las reglas de juicio en la iglesia. Por eso la palabra, porque Jesús no defendió a la mujer, sino que estableció con la mujer adúltera. Es que la sorprendimos en el acto de adulterio. En el acto. Por eso hay actos de adulterio y hay adúlteros. Eso es clasificar. Por eso no se puede castigar a un acto de adulterio con un adúltero. Con alguien que fornicó, con el fornicario. Por eso dice la Biblia: no entrarán los adúlteros ni los fornicarios. Bien dicho. Bien clasificado, bien hecho. Y eso es el evangelio que nosotros hemos variado, porque al oír la palabra adúltero o adulterio, de una vez rematamos con el acto. Pero no es el acto. Por eso dice, la encontramos en el mismo acto de adulterio. Acto de adulterio. No adulterando. Es que, pues eso es lo que yo estoy sabiendo últimamente. No sé si me pone un 100. Me pone un 100 o un 10. Bueno, pero solo estoy copiando a los que dicen: dame un 10, dame un 100. Para no decir: dame un like.
Amén. Pero como establecieron sus propias leyes, se olvidaron de la justicia. Es difícil esa frase, de la justicia de Dios. Es que esa palabra, la justicia de Dios, es tan difícil ubicar, ejecutar y ejecutar en el tiempo, en el momento, en el lugar y en la falta adecuada. La justicia de Dios. ¿Cómo Dios juzga? Por eso vino Cristo a juzgar el pecado de esta mujer. Ahí sí vino a sacar a la luz la justicia de Dios. Y eso es lo que tenemos que entender nosotros para establecer la iglesia de por vida. Porque no queremos ser una iglesia fantasiosa, que de aquí a mañana ya no va a existir su iglesia. Porque muchos de los pastores que han muerto, su iglesia se quedó en la mano de su mujer. Tenga cuidado que su iglesia llegue a parar en la mano de tu mujer. Ni de tus hijos. A menos que tus hijos tienen llamamiento. Yo doy gracias a Dios que en nuestra misión ahora hay hijos de pastores que salieron derecho, que sus padres eran atravesados. ¿Sí? Yo me gozo en eso. Y están haciendo la buena obra, construyendo lo que sus padres nunca lo hicieron. No sé si se debe a un buen tiempo o porque estamos trazando el evangelio correcto para que nadie. Amén. Entonces el evangelio se ha vuelto un comercio. No necesariamente hablando de economía. Por ejemplo, hoy en este tiempo ya hay gobiernos dictadores ya, pero así sigilosamente están cambiando la justicia. Y ahí es donde ya agarraron, pueden gobernar el tiempo que quieran. Antes sí eran revolución en armas, hasta estaba mejor en ese tiempo. Porque ahora, con una pastillita política que te meten, ¿sí? Hay un analista que dice, perdonen los mexicanos que voy a decir, Dios, adiós México lindo, Liz, porque ya entró en México esa dictadura. Ah, pero así, por los que se hacen víctimas. Por eso, hermano, no se siente usted víctima. Usted es victorioso. Usted está por encima de todas las cosas. Por el evangelio, por el conocimiento del evangelio. Le voy a decir de esta manera para que no se sienta víctima. No te hagas el pobre. Dile la cara de los políticos: ahorita no tengo nada que comer, pero mañana Dios me va a proveer. Hoy no comí bien, pero mañana sé que Dios me va a dar de comer bien. ¿Sí? Porque ya se nombra públicamente los dictadores: China, Rusia, Venezuela, Nicaragua, imagínense, hermano, con esa cara de boro del presidente, cara de palúdico, pero tiene sometido a la gente por las leyes.
de la misma manera, el evangelio está haciendo destrucción en la iglesia, porque es difícil asistir en una iglesia. Claro que a veces decimos cosas que no compagina, que no congenia, que no congenia. ¿Sabe por qué digo que no congenia? Decimos cosas que no congenia porque es difícil entrar en una iglesia legalista cuando uno tiene su propia manera de ser, pero que no habla mal del evangelio. Por ejemplo, hay muchos entre nosotros que son bien hartones, ¿verdad? Pero ojalá que hables bien del evangelio, porque es bien feo que usted es un hartón y habla mal del evangelio. Un vividor y que hable mal del evangelio. Entonces, en esas iglesias no hay salvación, porque, hermano, es como un muchacho un día le dice, porque hay gente humilde que llegan a vender en la calle, pero un día cuando llegó tenía ocupado su lugarcito de venta y le dice al señor que estaba ocupando su lugar, vos, le dice, quítate de ahí, les. Y el pobre amedrentado iba a jalar su canal y ponete ahí, le dice. Entonces ya no había qué hacer, si se salía o se quedaba. Quítate ahí y ponete ahí, dice. Así somos, no sabemos qué hacer, si recoger la cola o dejar crecerla o lustrar los cachos que apenas se le está cayendo a uno. No sé si me están captando la idea, porque Israel, eso fue el pecado de Israel. ¿Por qué Israel ahora está pagando? No por envidia, porque no entendió el evangelio. ¿Usted entendía antes que Israel va a ser rodeado, va a ser atacado por ser pueblo? No, por no haber entendido el evangelio. Así como lo oyes. Yo soy el profeta de Dios en este momento. ¿Por qué? Porque en su tiempo de leyes, y todavía mantienen esa ley ridícula. Pues, ¿sabe por qué me atrevo a decir ridícula? Porque Pablo lo dice en Colosenses, mandamiento de hombres, dice Pablo, obras de carne, dice. No está hablando del pecado, obras de carne. Y Pablo dice a la ley, anticuado, dice. ¿Ah? Aquí es un pueblo de pueblerío, pero sí, hace unos 40 años atrás empezaron a usar botas con puntas de metal, ¿verdad? Y hace poco aparece uno con esas botas con puntas. Empezaron a reír la gente de él. Pensó que era cosa moderna, era cosa impactante. Se rieron de él. Así nos ríen, así se ríen los demonios de nosotros. ¿Sabe qué dicen los demonios de ustedes, hermano? Me lleva ganas los demonios.
Pero aquí hay, dice el demonio, aquí tengo muchos agentes, murmuradores. Eso ya los tengo atrapados, dice. Dicen los demonios. Y algunos hasta están viejitos ya, porque han abierto puertas de odio, de mentira, de murmuraciones. Hermano, ¿cómo es que la murmuración envejece también y empobrece? Pero ¿de dónde sale? Por ejemplo, yo soy el gran pecadorazo. Dicen los demonios, ¿por qué creen en ese hombre? Ese es pecadorazo. ¿Y por qué hasta oran por él? Dice. ¿Acaso no saben? Dice. Constantemente vienen demonios a decir eso. Porque esa es la enseñanza de la gente de internet y de aquí mismo. Por eso qué bonito es conocer el evangelio real en toda circunstancia y en todo lugar y en toda lengua, en todos los sistemas habidos y por haber. Cuando murió el hermano Otto, yo tenía esta idea, solo decirlo de esa manera para que usted no piense que tengo revelación. Le decía ya a un pastor que es conocido de alguno de ustedes. Yo ya hablaba de las siete iglesias. Por ejemplo, la iglesia número uno es el Éfeso. Esa es la iglesia del principio. Pero se dividió en siete. ¿Por qué se hizo siete iglesias? Porque cada uno tiene un concepto del evangelio. Y la última iglesia es la iglesia de la carne. Es la iglesia estatal, reconocido por los gobiernos, no por el Dios del cielo. Por eso la iglesia universal, la supuesta universal, tiene contacto con los reinos del mundo, con la economía mundial, aún hasta con la salud mundial. Amén. ¿Sabe qué me hablaba el Señor hoy en mi mente? Si los presidentes, si los policías, si los doctores hubieran esperado en la pandemia, no hubieran muerto tanta gente que murieron. Pero ¿cómo es que posible, hermano? Es que fue una desgracia eso, fue una persecución horrible. El alcalde de aquí en ese tiempo, personalmente, él bajaba a la gente solo para ir a ganar su comida. ¡Qué porquería de mente! Y yo decía que soy Gaspar Zapalud nada. ¿Qué pasó? ¿Pero por qué? Decía yo. En vez de animar a los comerciantes, vayan a ganar, que si se muere, que se mueran ganando, que se mueran libre. Pero que no se mueran de hambre, que no se mueran de miedo, que no se mueran de espanto. Por eso, hermano, si hay un evangelio que solo indica, por ejemplo, lastimosamente aquí, los que venden cerveza dicen, primero lo escriben ahí, en la botella. Este producto es dañino.
Si se toma una docena diario, dice. Pero ya en el anuncio, este producto es dañino para la salud, entonces ya se para. Pero más sin embargo, lo dicen. Pero como uno ya tiene la jarra grande, ya no se sacia con una botella, sino que con un barril. Amén. No sé por qué estoy diciendo esto, ¿será promoción o qué? Bueno, lo que pasa es que el Evangelio abarca todo. Abarca todo. Porque el Evangelio está por encima de todos tus defectos, de todos tus pecados. Pero que no haya un pastor que te acabe de matar, que te acaba de asesinar. Por eso cuando uno peca, hermano, el diablo lo persigue a uno. No es Dios. Adúltero, adúltero, adúltero. ¿Por qué vas a la iglesia, adúltero? El primero que te dice, no, hombre, una no te hace daño. El primero que dice. Y ya cuando ya comiste a una o uno, no sé. Al infierno, desgraciado, ya no tiene nada que ir a estar en la iglesia. Pero dice Pablo, dice Juan, pero no Juan, es la voz de Dios. Hijitos, dice, pareciera ser, hijitos, no pequéis. Pero si alguno hubiera pecado, ¿qué evangelio tan exquisito, tan puntual, hermano? ¡Qué nombramiento, qué voz! Hijitos, no pequéis. Pero si alguno hubiera pecado, abogado tenemos para con el Padre. Pero también dice, pero si decimos que no hemos pecado, le hacemos a Dios mentiroso. Ahí está el reglamento de una prédica salvadora. Siempre, aunque andas olor de pecado, pero la música está ahí, no deja de estar sonando las 24 horas del día. ¿Por qué? Porque Dios no nos llamó para ser condenados. Dios no nos llamó para alcanzar la ira, dice Pablo, sino que nos llamó para alcanzar misericordia. Nuestro Dios no es como, no son como los doctores. Ay, prepara tu caja, Señor, porque te vas. Así como contaba el chiste Diego, es que mejor que te canten las golondrinas porque te vas a ir. Pero el Señor, ¿y por qué? Adán, ¿por qué pecaste? ¿Por qué obedeciste a tu mujer? Le dice, molesto Dios. Bueno, véngase por acá, pues. Porque me da vergüenza que andas mostrando las nalgas, te voy a cubrir. Bendito Evangelio, bendita gracia. ¿Alguien se está salvando en esta tarde? ¿Alguien se siente liberado? Por eso, pero no vengas tú a condenar a los que vienen aquí. Yo agradezco que usted está aquí en esta mañana.
Pero le voy a decir, me caerías mal si no te liberas hoy. Así me daría ganas de patearte si no te salvas hoy. ¿Sí? ¿Sí?

Llorar, el arrepentimiento es verse uno miserable haciendo pecado, cometiendo faltas. Esa es lo más doloroso que uno debe sentir. No llorar simplemente, pero si es acompañado de unas lágrimas, mucho mejor, porque Dios se compadece. Por eso yo quiero, y mi Señor Dios quiere, que su evangelio original es fiesta. Que tú siempre tenga fiesta, tenga paz. Paz. Paz y gozo a las iglesias, dice Pablo. Paz y gozo y misericordia de parte de nuestro Señor Jesucristo. Por eso, pastor, que usted vino, no conviertas el púlpito en tu propia justicia. Que sea la justicia de Dios. Dios sabe cómo limpiar, cómo vendar un vaso quebrado. Dios sabe cómo encontrar a una oveja perdida. ¿Sabe cómo dijo Dios al principio? Adán. No dijo, Adán, ¿dónde estás, desgraciado? No, Adán, ¿dónde estás, Adán? Adán, ¿dónde estás, que no te veo? Adán, ¿qué te pasa, Adán? No escucho tu voz. ¿Qué pasa, Adán? ¿Qué hiciste, Adán? ¿Qué te pasó? Adán, ¿dónde estás, Adán? ¿Dónde estás, Adán? Y Adán respondió, Señor, tengo vergüenza, porque estoy desnudo. Ya no puedo verte la cara, mi Dios, te fallé. El padre le exhortó, lo regañó, pero lo vistió junto con su mujer. Ese es el evangelio. No un mercadería de conceptos, de ideas, de prédicas, de temas, de metas, no. La única meta es que tú estés siempre alegre, que mantenga erguido su cabeza siempre y para siempre, hasta la venida del Dios en quien creemos y en quien confiamos. Padre, gracias por tu bendita palabra. Recibe esa gracia, pastor. Recibe ese gozo. Recibe esa libertad. Y el Señor dijo, vete y no peques más, porque ahí están los asesinos que suben tu foto en las redes para acabarlo de una vez, pero no practican esas cosas. Más bien bajemos nuestra cabeza ante el pecado de los demás y levantemos nuestra mirada para que Dios tenga siempre misericordia de nuestra vida miserable. Padre, muchas gracias. Muchas gracias por tu evangelio, a lo cual nos llamaste, y que se dé a conocer a todo hombre, a todo humano, Señor, esta gracia bendita. En el nombre de Jesucristo, muchas gracias, Padre. Amén. Y amén, amados. Gloria a Dios.

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1: Este es un dato informativo sobre los animales. ¿Sabías que los de

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0: Efesios 4:2. Con toda humildad y mansedumbre, soportándoos con paciencia los unos a los otros en amor.
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dale la gloria al que se merece la gloria, al que merece toda honra. A él dale la gloria.

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0: Aleluya.
1: Dice Romanos capítulo 1, versículo 20. Porque las cosas invisibles de Él, su eterno poder y deidad, se hacen claramente visibles desde la creación del mundo, siendo entendidas por medio de las cosas hechas. El águila. El águila tiene una característica muy interesante, y es que desde su interior emana aceite fresco. Este aceite reviste sus plumajes y los hace resistente a las condiciones del clima, y mientras exista el aceite, el águila se mantiene robusta y victoriosa. Durante la edad madura, existe una etapa en el desarrollo del águila en la cual sufre cambios. Llega un momento donde ya no le es tan fácil cazar la presa. Lucha por seguir adelante. El plumaje se le ha secado porque el aceite ha cesado de fluir. Sus plumas ya no son flexibles, sino quebradizas. Su capa externa se torna flácida y está deteriorada y se ve enferma. Entonces el águila debe de volar al altiplano, a las rocas altas, alrededor de 900 a 1500 metros de altura. Luego se empieza a examinar cuidadosamente el plumaje y se empieza a arrancar las plumas muertas o secas. Literalmente el águila se despluma viva, pero es la única forma que puede ser renovada. El águila permanece en el altiplano cerca de 3 a 4 meses. Nadie se le acerca, está completamente sola. Siente el viento fuerte y está muy oscuro. Ahí arriba el águila empieza a quebrarse el pico para cambiarlo. Así al igual se arranca las garras de las patas. Es un largo proceso, pero debe hacerlo. Tiene que ser renovada para ser una nueva águila. 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
2: Ruth, capítulo 3, versículo 11, dice lo siguiente: Ahora pues, no temas, hija mía, yo haré contigo lo que tú digas, pues toda la gente de mi pueblo sabe que eres mujer virtuosa.
3: Isaías, capítulo 40, versículos 28 y 29. Dice lo siguiente: ¿Acaso no lo sabes? ¿Es que no lo has oído? El Dios eterno, el Señor, el Creador de los confines de la tierra, no se fatiga ni se cansa. Su entendimiento es inescrutable. Él da fuerzas al fatigado, y al que no tiene fuerzas, aumenta el vigor.
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5: ¿Quién no sabe que Él hizo los cielos y la tierra? Pero en manifestación no tiene comparación. ¿Quieres escuchar o quieres expresar? Por favor, hermanos.

Por eso Pedro dijo: Señor, ¿a quién iremos si solo tú tienes palabra de vida eterna? Aleluya. Gracias, Jesús.

Segunda de Timoteo, capítulo 2, versículo 1. Dice así: Tú, pues, hijo mío, fortalécete en la gracia que hay en Cristo Jesús.

Cuando Jesús fue crucificado en la cruz del Calvario, le traspasaron su costado con una lanza y al instante salió sangre y agua. La sangre es para el perdón de los pecados de todos los hombres, mas el agua tipifica la palabra revelada a su siervo apóstol Gaspar Zapalú para la preparación de la iglesia que va a estar con el Señor en el cielo. ¡Aleluya!

la vida. La idea del hombre es ganarse la vida, vestirse bien, pero no sabe que la vida no se gana, sino que se recibe cuando uno arranca algo de su propia mesa y se lo da a Dios como una ofrenda. En la juventud ya quiere definir su vida. Ya no quiere carros de juguete. Quiere de verdad. Pero si crees que ya no te pueden enseñar, tu vida estará mal definida. Porque Dios está dando forma, imagen, cuerpo de las cosas que la humanidad tenía y tiene. Porque marca todos los tiempos. Viene a dar cuerpo y vida.

Si oyeres hoy la voz del Espíritu Santo, quiere decir, si presientes que hay un mensaje de lo más encumbrado para tu vida, no para tus oídos, para tu vida. La fe proyecta muchos niveles o formas de vida, pero siempre va proyectando hacia Dios. La religiosidad cree haberlo alcanzado todo. La altivez cree no necesitar nada. El corazón es como saber que hay vida. Es como el conocimiento. La sabiduría es como la expresión de la manifestación de la vida. Cerebro y manos. Ahora, si usted entendió el mensaje, usted ya no solo come, ya no solo vive, sino que hay un orden de vida en su vida. Su vida es

tiene un orden. Entonces, quiere decir que nosotros no somos hijos de Adán, sino que somos descendientes de Abraham. Tenemos vida.

0: Cristo dijo: porque mi carne es verdadera comida, y mi sangre es verdadera bebida. Produce vida. El que come mi carne y bebe mi sangre tiene vida eterna.
1: El siguiente himno, hermano, va relacionado siempre con la mente invadida por las malas noticias y por los sucesos. Lamentablemente nosotros los humanos, aunque fuéramos cristianos, nos olvidamos del Evangelio y nos hacemos al mundo y nos asustamos de la muerte porque creíamos o estamos creyendo que este es nuestro hogar. Pero usted tiene que saber, el mundo no puede ser mi hogar. No puede. Por demás que usted lucha para quedarse aquí, no puede ser. Por eso aparece la muerte. Vamos, chulo, vamos, vamos, vamos. Pero qué bonito es. Qué bonito es, hermano, saber que uno, el mundo no es nuestro hogar. Y por eso es necesario proclamarlo, cantarlo, decirle al mundo, a la muerte, a los demonios, a todo. Entonces, la senda ancha dejaré. Yo quiero por la angosta andar. Amén. Vamos a cantarlo. A ver cómo está este otro.

Alleluia! Solo por eso canté este himno, para que usted esté advertido que no tiene amores del mundo, que no le estés creyendo a las noticias, porque tú ya sabías que este mundo no es nuestro hogar. Nuestro Cristo dijo: si mi reino fuera de este mundo, voy a mandar a llamar al ejército celestial para quemar a estas cucarachas. Pero, ¿cómo no? Así que se goza, pueblo de Dios. Aleluya. Lástima que ya se acabó.

difíciles. Vivir sin la protección de Dios en medio de este mundo convulsionado. No se puede confiar en nadie. Por eso usted tiene que acudir a Jesús, a pedirle

que debes de tener, o que lo tienes, solo que no lo demuestras. Es muy importante que lo demuestres con su gesto, con su expresión.

0: Halleluja. Amen. Gloria a Dios. Amados, ha sido un gozo verlos y estar juntos.
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0: Jesús.
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3: Salmos 37:5. Encomienda a Jehová tu camino y confía en él y él hará.
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Supongo que tal vez debería estar buscando un lugar mejor para vivir. 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

¿Cuántos quieren más de Cristo? Haga suya de este himno. Por favor, todos.

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2: Proverbios 18:10. Torre fuerte es el nombre de Jehová, a él correrá el justo y será levantado.